0: Te acompaña La Campeona Estéreo a las 7:30
1: minutos.
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0: 4:30 minutos en La Campeona Estéreo.
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0: Te acompaña la Campeona Estéreo 445.
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1: En el nombre del Padre, del Hijo y del Espíritu Santo. Sean todos bienvenidos a su programa del secreto, del poder y del misterio. El programa más escuchado hace 40 años y el más escuchado en estos momentos en todos los lugares de Colombia. Abrazo grande para la gente linda del Tolima, la gente del departamento de Caldas, la gente hermosa del departamento de Boyacá y la gente linda de Cundinamarca, que nos sintonizan, que nos amplifican y nos sintonizan el Centro Gregoriano de Ayuda Espiritual. 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Y la gente que me escucha allá, en Yacopí, me sintonizan allá en la Mercedes, me sintonizan allá en Cabo Verde, en La Palma, Cundinamarca, en La Peña, en El Peñol, en Pacho, Cundinamarca. La gente de La Palma, Cundinamarca, miren el calendario, porque hay mucha gente que ha ido a preguntarme, mucha gente, ya están los maestros acá, ya están los maestros acá, ya está Andrés de los Secretos. 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Vamos a escuchar testimonios, lo que le gusta a la gente. Abrazo grande a la gente de Samaná, la gente de Fresnos, la gente de Mariquita, de Honda, la gente linda de Palo Cabildo. Escuchemos lo que le gusta a la gente, hechos y no palabras.
2: Buenos días, Andrés de los Secretos. Hoy quiero agradecerle a usted por este gran premio que me he ganado, con el 4784, la serie 209, un gran premio de 390 millones de pesos. Estoy muy agradecido, muy contento con usted. Aparte de eso, que gracias a Dios, cuando lo llamé, seguí sus consejos y a través de la curación que usted me hizo, mi esposa llegó arrodillada a mis pies. Le agradezco con todo el corazón esa gran ayuda que usted ha hecho en mi familia, en mí, en mis hijos, porque mi hogar estaba totalmente destruido. Mi suerte estaba totalmente por el piso y hoy en día, gracias a usted, Andrés de los Secretos, con su numerología, he ganado y tengo mi hogar de vuelta.
1: Gracias, hermano del alma. No se me olvida, hermanito del alma, no se me olvida cuando llegó con lágrimas en los ojos, diciéndome: mi mujer se fue, mi mujer me dejó, mi mujer me abandonó. Porque lastimosamente, lo más sagrado es una buena mujer, pero una mujer no vive de amor. En la relación pueden haber problemas económicos, una o dos veces, pero la mujer a toda hora no va a aguantar hambre ni necesidades. Si usted a la mujer no le compra su lencería, su buena comida, le sigue sus caprichos, su mujer se va, lo deja y se va con otro que sí la atiende. Este hombre viene, no podía ya darle todo a su mujer, la mujer se va, se entrega al alcohol, le entrega un número ganador por la lotería de Manizales, es un ganador y ahí está su testimonio, porque soy experto en amores rebeldes. Entre más rebelde, mucho mejor. Tiene un hijo rebelde, un esposo rebelde, una mujer rebelde, así es que me gustan, porque más sumiso se lo pongo, de rodillas, le pongo a esa mujer, a ese hombre, pidiéndole perdón. Ahí escuchan testimonios de vida. 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
2: Agradecido con el maestro Andrés de los secretos. Yo lo visité, yo era una persona que sinceramente era una persona muy incrédulo, pero sinceramente me tocó buscar ayuda porque estaba muy mal tanto en el campo sentimental como en el campo laboral y en el campo económico. Mi esposa se me fue con los dos hijos, perdí mi trabajo, estaba a punto de perder mi casa. Pero como le digo, yo era una persona muy incrédula, pero gracias a Dios, a una tía mía que visitó al maestro Andrés de los Secretos, me lo recomendó y yo fui y lo visité directamente. Pero sinceramente le voy a decir una de las cosas, hijitos de Dios, que este maestro apenas inmediatamente me vio la cara, inmediatamente me dejó asustado, porque todo lo que me dijo fue, sinceramente, todo lo que me estaba pasando, tanto en el campo del amor, como en el campo laboral, en el campo sentimental y más que todo en el campo de la salud y en el campo de la suerte. Yo era una persona que el trabajo no me rendía, el dinero no me rendía absolutamente para nada, mi hogar se vino para abajo de un momento a otro, deudas y deudas. Entonces resolví visitar al maestro Andrés de los Secretos porque una tía me lo recomendó, una tía mía que lo había visitado y me ha ayudado mucho. Y gracias a Dios, le ayudó el maestro de los secretos, él me dio la consulta y me reveló un número para que yo jugara por la lotería de Medellín. Y me reveló el número 5241, serie 043. Y gracias a Dios a esta revelación de este número, me gané 190 millones de pesos. Y gracias al maestro de los secretos, yo le recomiendo a todo el mundo que lo visiten. Eso sí, primero que todo hay que tener fe, no como yo, porque era una persona muy incrédula, pero sinceramente me dejó con los crespos hechos, Dios mío bendito. Gracias a él y a esta plática que me gané, voy a montar mi negocito, Dios mío bendito. Ya recuperé mi hogar, gracias a Dios, gracias al maestro Andrés de los Secretos. Entonces le recomiendo a todo el mundo que lo visiten, que hagan con él una consulta personalizada, que le pongan mucha fe. Dios me los bendiga, Dios me los proteja. Gracias al maestro Andrés de los Secretos.
1: Gracias, hermanito del alma, por ese testimonio de vida. Otro caso más, otro hombre que viene con lágrimas en sus ojos. Mi mujer se fue, me dejó. Ah, sí, lo dejó. Yo se la pongo de rodillas pidiéndole perdón. No creía porque era muy incrédulo. Ya había visitado muchos curanderos, chamanes que decían saber, pero lo que hacían era sacarle dinero. Consulta con el número uno, el verídico. Le regreso a su mujer. Le doy un número y es un feliz ganador. ¿Qué espera? ¿Qué espera para ganar también? 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
1: 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Vamos a recibir a los oyentes. Cordial saludo a toda la gente que llama. 321-320-0140. Tengo un oyente en la línea. Buenas, ¿con quién hablo?
2: Buenas, profesor Eduardo, habla con Liliana de Cisneros, Antioquia.
1: Liliana, ¿qué hace en Cisneros, Antioquia? ¿A qué se dedica? ¿Con quién vive? ¿Cuál es su testimonio de fe, mujer?
2: A ver, profesor Eduardo, yo llevo viviendo muchos años en este municipio, me dedico a trabajar con tortas de pescado. Maestro Eduardo, yo tengo tres hijos, hijo varón está en la cárcel, se me desvió de camino, cogió malas mañas y está en la cárcel de la ciudad de Medellín. Tengo dos muchachas, están, mejor dicho, se metieron mal con unos hombres, andan con tipos que no les corresponden económicamente, andan muy mal, profesor Eduardo. Yo me siento muy enferma, cansada, tengo artrosis degenerativa, ya casi no podía ni trabajar, profe, pero gracias a usted que Dios me lo puso en mi camino, me hice una limpieza con usted, un tratamiento. Y con un esfuerzo grande saqué una plata prestada y le compré el premio. Profesor Eduardo, me lo he ganado con el 75-34 de la Lotería del Valle. Me gané 150 millones de pesos. Bien, las plantillas tectónicas y la dupla de la esperma negra. Lo hice como usted me dijo, profesor Eduardo. Hoy en día me siento muy bien. Mejor dicho, lo recomiendo mucho, profesor Eduardo.
1: ¿Cómo?
2: Es una persona, un angelito que Dios me puso en el camino y usted ayuda a toda la gente que puede ayudar y es una persona que la puedo recomendar mucho.
1: ¿Cómo se siente en el campo de la salud? No podía dormir, se le está cayendo el pelo, está muy enferma de artritis, artrosis, se siente muy mal, día tras día está empeorando en todo, ya no puede ni trabajar. ¿Cómo se siente? ¿Valió la pena visitarme, pegarse el viaje hasta Medellín, invertir?
2: Claro que sí, profesor Eduardo, como le digo, ese tratamiento que me hizo, lo de las plantillas tectónicas, Eso para mí fue una bendición, porque yo colocarme esas plantillas, me siento mucho mejor, ya hoy en día ya puedo caminar, lo que le digo, mejoré en mi salud. Y como le digo, usted es un angelito que Dios nos puso, entonces yo lo recomiendo mucho.
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1: Avanzamos el día, familia, avanzamos. La gente sigue marcando, familia. 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Oyente de la línea.
3: Hola, profe, habla con Andrea Romero.
1: Andrea, ¿de dónde llama?
3: Profe, lo estoy llamando de Onda Tolima y soy paciente de la Dorada. Vivo con mis papás y mi hija y soy abogada. Últimamente me ha ido muy regular porque mi hermano menor es alcohólico, profe. Dice que se la pasa trabajando de vez en cuando, toma con los amigos, le roba plata a mis papás y a mí. Eso ha generado muchos inconvenientes con él y con toda la familia.
1: Yo le comenté a usted, perdóneme que la interrumpa, yo le comenté a usted cuando usted me llevó la fotografía de él ahí en la Dorada Caldas, le dije, él no solamente es alcohólico, él es ludópata, él es adicto al juego, a las máquinas, tiene problemas, tiene enemigos, a usted le sacó una tarjeta de crédito, le quitó una plata, le sacó una plata al papá, estaba totalmente desfasado este muchacho, tocó hacer un tratamiento muy fuerte, usted estaba totalmente mal porque usted es abogada, usted responde prácticamente por toda la casa. ¿Cómo le fue visitándome, mujer? Le tocó invertir, usted decía, profe, no tengo plata, le dije, mujer, la mayoría de personas lo que hacen es conseguir prestado, hacer un sacrificio para comprar un premio y hacer los tratamientos. Eso hizo usted. ¿Cómo le fue?
3: Profe, a mí alguien me habló de usted y aunque yo nunca lo había escuchado, como me lo recomendaron también, lo visité en La Dorada y usted me hizo un tratamiento a mí y a mi hermano. Él afortunadamente se ha recuperado mucho y usted también me habló de un premio, el cual pues... con todos los sacrificios del mundo le compré la dupla de la esperma negra con el número 2106 y con la lotería de Boyacá soy la feliz ganadora de 150 millones de pesos, profe. Dios me lo bendiga, estoy muy agradecida con usted y nos vemos pues en La Dorada el sábado, si Dios quiere.
1: Allá nos vemos, gracias por llamar, premio en Onda Tolima. 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
1: Aquí están los mejores humoristas de Colombia, amigos, parceros, llaves del profesor Eduardo. Hola, hola, hola, hola, don Hermes y don Ediondo.
4: Son con pelo, chicharrón con pelo. Ajú, ajá. Al programa del profesor Eduardo nadie le ganará. Yo soy don Hermes, el vendedorcito de aguacates que el profesor Eduardo me dio la oportunidad de contar chistes. Estaba la parejita hablando ahí en la intimidad y le dice, mi amor, me veo gorda. Dice, no, cariño mío, estás perfecta. Entonces le dice la mujer, entonces llévame cargada a la cama. Dice, mejor traigo la cama acá. Estaba
5: gordita, pero sabrosa. Profesorcito Eduardo, ¿cómo me le va a su merced? Lindo, ay, permítame abrazarlo, su merced. Viejo loco, un saludo especial para su merced, para todos los oyentes. Gracias por estar con nosotros, como siempre, en este su hermoso programa. Imagínense que estaban hablando una pareja. Y le dice ella a él, le dice...
6: Mírate, Eduardo.
5: Digo, ¿qué pasó?
6: Ese que está allá es mi marido, mire, mire, mi ex marido. Y está ya tomando y tomando desde que lo abandoné hace como 5 años.
5: Dijo, no le creo. Dijo, sí, si quiere pregúntele. Dijo, no, no, no creo, no creo. No creo que dure celebrando tanto tiempo.
1: Llega y le dice, oye, gordito, gordito, ¿cómo te fue en el médico? ¿Qué te dijo el médico? ¿Qué te dijo el médico? Dijo, no. Me dice que padezco... ¿Qué padeces? Padezco un marranito. 321-320-0040.
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1: Avanzamos, querida familia, avanzamos, sigan marcando, separen la cita, recuerden, próximo sábado, gran fiesta en la Dorada Caldas de 8 a 11 de la mañana, ahí en el Hotel Balcones de San Diego, carrera quinta número 1525, de ahí me voy para Mariquita, Tolima, allá estoy de 12 del día a 2 de la tarde, hospedaje en la Flor del Tolima, próximo domingo 14 voy para Ibagué, la capital musical de Colombia. Más oyentes en la línea, buenas, buenas, ¿con quién hablo?
7: Hola, profe, hablas con Leonardo.
1: Leonardo, ¿de dónde llama?
7: Estoy llamando desde Mariquita, Tolima.
1: ¿Qué hace Leonardo en Mariquita, Tolima? ¿A qué se dedica? Profe, ¿con quién vive? ¿Cuál es su testimonio? ¿Qué problemas tenía? Cuéntemelo todo.
7: Claro, profe, mire, yo soy veterinario hace más o menos unos 12 años. Acá tengo pues una clínica veterinaria. Pues la verdad, a mí me estaba yendo muy bien. Tengo dos hijas que están estudiando en Bogotá y pues ahí fue donde se me empezó a complicar un poco la vida, porque pues los gastos, y venía como mal, como no sé, no me alcanzaba la plata. Y en uno de los viajes que hice a visitar a mi hija en Bogotá, lo escuché usted en la radio, ahí en el bus que venía, y no, pues le cuento pues que me animé, lo visité, y jugué un premio programado. Usted me dijo que jugara 40 veces, y pues gracias a Dios y pues a usted, fui el feliz ganador de 300 millones con la Lotería del Cauca, con el número 3873, Estoy muy agradecido y quiero decirle a la gente pues que realmente eso funciona, que usted es muy acertado, que hay que ponerle fe y pedirle mucho a mi Dios, y pues con la ayuda suya se pueden lograr los sueños, profe. Muchas gracias.
1: ¡Qué alegría!
7: Muy agradecido con usted.
1: ¡Qué alegría, Leonardo! ¡Qué alegría, hermano! Porque es que usted se ganó la plata para la carrera universitaria de sus hijas, para pagar deudas, invirtió en un premio. Usted, la vida la ha tenido chévere, usted es profesional, trabaja, pero la platica estaba ausente. Valió la pena visitarme, y a toda esta gente que me escucha a nivel de todo Colombia, hay más de 30 emisoras escuchando esta llamada. Más de 30 emisoras. ¿A qué los invita?
7: Claro, profe, claro que sí, que usted es muy acertado, los invito a que lo visiten, que le pongan fe, que jueguen con mucha devoción, que usted es muy acertado, profe. Muchísimas gracias, mi Dios me lo bendiga.
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Siempre sé buena persona. La gente a veces no agradece, pero la vida sí. Cuando la vida sea dulce, agradece y celebra. Cuando la vida sea amarga, agradece y avanza. Hola amigos, ¿qué tal? Qué alegría nuevamente compartir con ustedes estos minutos. Espero que en todos los hogares haya paz, armonía, felicidad, entendimiento. Que siempre le dediquemos más tiempo a nuestro hogar, a nuestros hijos, y así poder tener una vida mejor. Ya llegó el botánico, el naturista, el curandero, el raicero, el fitoterapeuta profesional Darío Cardona. Botánico naturista al servicio de todos ustedes, siempre trayéndoles fórmulas ancestrales, terapias alternativas, las fórmulas de nuestros abuelos, cómo curar enfermedades con plantas, cortezas, bejuco, raíces, flores, frutas. Hoy es un día especial, ya llegó el verano. Hay que agradecerle, y cuando hay invierno hay que agradecer a Dios. Siempre seamos pacientes con la vida. Como todos los días, traemos fórmulas especiales, consejos, orientaciones, invitados cordialmente de lunes a viernes para que nos sintonicen en esta su prestigiosa emisora y a esta hora de la mañana. Estamos saludando cordialmente a todos los habitantes de los diferentes departamentos, de los diferentes municipios, veredas, poblaciones, fincas, corregimientos donde llegan las ondas gercianas de esta su emisora.

Estoy saludando cordialmente a la señora María, al señor Salomón que me visitó ayer y me dejó la formulita para que se arrime por la formulita, sea que él venga o la sobrina. Saludos cordiales a todas las personas. Hoy voy a hablar de la culebrilla, el herpes. Es una enfermedad bastante molesta, ya que mantienen un ardor, mantienen una quemazón constante. Uno le dicen culebrilla, científicamente le dicen herpes. Esa culebrilla de mucho tiempo atrás se ha sufrido de este problema. Y recuerden que es fácil y es sencillo utilizando la hierba mora, haciéndose baños, haciéndose tomas de esta planta. Les informamos a esas personas que sufren de herpes que también aprendiendo brasas de carbón y echándolas en agua fría y bañándose con esta agua también se cura y se combate esta enfermedad. Hay muchas fórmulas, basta con que me visiten y ahí les daré todos los pasos a dar. Cuando una persona que me escriben, muchos que sufren de desvelos, que no duermen, que se despiertan, y ahí vamos a darle la formulita tan sencilla. Partir en la cáscara del limón y hervirla con un poquitico de manzanilla y de limón. Y recuerden que esta es la formulita para que duerma como un bebé toda la noche. Muchas personas hablan y me preguntan que qué es el aura. El aura, todos los seres humanos y los animales tenemos un aura. Dependiendo de la fortaleza, del color que tenga el aura. Asimismo es la salud y la suerte. Claro que sí, hay forma de limpiar el aura y equilibrando los chakras. Los chakras son 7. Hay chakras del plexo solar, hay chakras de la corona, que es de sabiduría, el chakras de las cejas, entre cejas, ahí hay un chakra muy especial, hay un chakras que tiene que ver con el sexo, tiene que ver con la salud. Ya más adelante les vamos a hablar sobre estos temas tan importantes, cómo podemos a través de una concentración, a través de una relajación. Hay personas que no se saben relajar, no saben hacer una concentración. Es fácil y sencillo para superar no solamente las enfermedades, sino también los problemas. Por eso se llama este programa Salud Integral, Cuerpo, Mente, Espíritu. Es un programa que les trae los conocimientos, le trae las fórmulas que muchas personas ya han olvidado. 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Señor Darío Cardona, regáleme una formulita que mi mamá, que mi abuelo está enfermo y usted, con el mayor gusto y sin costo alguno, yo le regalo la fórmula, le hago una entrevista, le regalo especialmente la manera de cómo recuperar la salud con plantas, cortezas, bejuco, raíces, flores, frutas, con ensaladas, con la relajación mental, con las terapias alternativas, empleando siempre la respiración, los ejercicios, caminando descalzo, 5 minuticos una vez en la semana, abrazando un árbol, como por medio de los masajes, por medio de un baño caliente, un baño frío, un

0: emplasto se pueden curar muchas, pero muchas enfermedades. Ahí está la enseñanza de nuestros abuelos, cómo ellos empleaban las plantas. Hoy en día es difícil y complicada la salud, por eso volvamos a recurrir a estos medios. Hay cantidades de programas, hay cantidades de personas que tienen conocimientos, pero sabe cuál es la mejor decisión, la que usted tome, la que su corazón le diga, hágale caso a su corazón, a su intuición. Hoy en día ya no hay las personas que tenemos un conocimiento, tenemos saber cómo tomar decisiones, hágale caso a su corazón. Y hay que ser desconfiado, hay que ser claro que sí, hasta con la propia familia, porque usted le sirve a su familia, le sirve de fiador, y a la postre, al tiempo, ya usted es un enemigo de su propio familiar. Por eso hay que tener desconfianza. No hay que firmar papeles sin leer, sin fijarse. No hay que firmar papeles de ninguna manera sin darse en cuenta. Hay que ser desconfiado al prestar su dinero. Hay personas que prestan el dinero. Pues hacer un favor se hace cuando uno puede, pero hay que ser desconfiado. Asimismo, para visitar a las personas, usted cuando llegue, dése cuenta que realmente si hay conocimientos o no. Hoy voy a hablar del romero. ¿Cuántas personas que tienen cáncer? Y ahí está el remedio con el romero, haciendo buenas bebidas para la memoria. Cuando una persona sufre de pérdida de memoria, todos sufrimos de pérdida de memoria. Hay personas que tienen las gafas en puestas y buscándolas, y con ellas en la mano, con el cuchillo de la cocina en la mano y buscándolo. Ahí está el romero haciendo bebiditas. Además que el romero sube el ánimo, alivia y esos problemas de migraña, dolor de cabeza, alivia cualquier dolor. Además que es antiinflamatoria, refuerza el problema inmunológico. Además es un antibacteriano y la digestión es especial para las personas que cuando tienen mala digestión, tomar el romero, mejora la circulación. Además que cura el mal aliento y tiene propiedades diuréticas que alivian los riñones, alivia el hígado. Ahí está pues, que cuando sufren de la respiración, el romero. Me escriben muchas personas que tienen el hígado graso. Hay cantidades de plantas que sirven para curar las enfermedades del hígado graso. Por ejemplo, hacer tés e infusiones con el boldo o con el diente león, o hacer infusiones con la alcachofa, con la cúrcuma, con el jengibre. Ahí tienen ustedes muchas formas de curar enfermedades. Por ejemplo, no deje de tener vinagre de manzana allá en la casa, porque el vinagre de manzana es fácil de conseguir. Y con el vinagre de manzana, usted una cucharadita en agua en la mañana ayuda a curar esos problemas de la presión y regula la glucosa en la sangre, desintoxica el hígado, limpia los riñones. Tome usted por 5 o 7 días. Recuerden que todo en exageración es malo. Ayuda a quemar la grasa cuando usted utiliza el vinagre de manzana, reduce el colesterol, alivia la acidez estomacal, además que blanquea hasta los dientes utilizando el vinagre de manzana, haciendo enjuagatorias con vinagre de manzana y agua. Ayuda a eliminar la vena varices, ayuda a eliminar las verrugas, elimina los hongos en los pies, haciendo una calentando agua e introduciendo los pies en agua caliente con vinagre, y ojalá echándole limón y agregándole también el bicarbonato. Hay tantas formas de curar, de combatir las enfermedades. 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Que Dios los bendiga, que tengan un resto de día muy feliz. Un abrazo para todos y un feliz fin de semana. Sigan en sintonía de esta su emisora preferida.
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3: Seis de la mañana, 3 minutos en Colombia. Ya tenemos las 6:03. Oiga, y les decimos buenos días. Bienvenidos y gracias, papá Dios, por regalarnos este viernes 12 de junio del año 2026. Y con la gerencia de Beatriz Yadira Cleves, Mario Muñoz y Juanita Valbuena y este servidor que les habla, les decimos bienvenido. Juanita, buenos días. ¿Cómo te quedan de bonitas esas nuevas gafas de Gatula?
4: Muchísimas gracias. Estoy estrenando gafas. Cada vez hay que trabajarle o invertirle a los ojos y a la salud. Sí, muy buenos días, Javier, buenos días, Mario, y muy buenos días, por supuesto, a nuestros oyentes fieles de la Campeona Noticias. Oiga, qué agradable es sentir la presencia y la cercanía de todos ustedes que nos escriben a través de las redes sociales, que nos encuentran en las calles y nos saludan. De verdad que muchas gracias, porque ustedes son la razón de que esta horita de mucha noticia esté completa, esté verificada 100% para ustedes. Muy buenos días, Mario, ¿cómo amanece la bella Samaná?
5: Buenos días, Juanita, Javier, doña Beatriz y a todos los oyentes en esta mañana. Ese es nuestro deseo, que tengan un maravilloso día y un fin de semana a propósito con Día del Padre incluido. Bueno, les voy a contar primero que todo.
3: Primero, ¿Día de qué?
5: Día del Padre.
3: ¿Eso existe?
5: No, es verdad. ¿Este fin de semana es Día del Padre?
3: No, mentira. Yo ya he recibido regalos.
5: Ah, sí.
3: Uno antier y uno ayer, mijo.
5: Para que vea, imagínese lo que se viene, Javier.
4: Colombiano.
5: Imagínese lo que se viene, Javier. No le extrañe por allá una camioneta, cuatro puertas y todo. Bueno.
4: Uy, no tengo nada de eso, Mario.
5: 4x4.
4: Pero bueno. Mario, usted no es padre. Yo no sé por qué anda diciendo esas cosas si usted no es padre.
5: Pero hoy es el Día del Padre. Bueno, hoy es el día, no, el fin de semana. El fin de semana.
3: El domingo,
5: sí.
4: El 14.
5: El 14. Bueno. Samaná, Caldas, a esta hora afortunadamente no llueve, pero el cielo está muy nublado. Se prevén que posiblemente hayan lluvias, unas posibilidades bajas, pero eso dice el ideal. A ver qué más les cuento, la temperatura es de 17 grados centígrados en la bella Samaná.
4: Aquí en La Dorada ya tenemos una temperatura de 26 grados, ya se imaginará el calor que ya se está viviendo en la localidad. La temperatura máxima que tendremos o alcanzaremos el día de hoy será de 34 grados. Se prevé que para las 8 de la mañana ya esté el sol predominando, mandando la parada aquí en el puerto caldense, como
5: mandando
4: siempre.
5: Mandando la parada.
4: Sí, señor. Tenemos. No he escuchado ese dicho nunca.
5: Sí, pero no el sol. El sol manda la parada. No, es que es verdad, manda la parada.
4: Pues sí, él es el que manda, él es el que dice o salen o no salen o qué van a hacer, porque el sol aquí en La Dorada no deja, no tiene clemencia.
5: Fundamental para la vida.
4: Sí, ¿cuál es?
3: ¿No sabes cuál es la canción?
4: ¿Cuál?
3: Mario sí sabe.
5: ¿A cuál? ¿Qué? ¿La canción de qué?
3: El de dice la salida del sol.
5: Cuando calienta el sol de Miguel, no.
3: Sale el sol, es un reggaetón.
4: Cuerpo bronceado.
5: Ah, sí, yo pensé que era una canción infantil.
4: No, Javier, usted me tenía que decir la de Don Omar. Yo inmediatamente, claro,
5: canté
4: no
5: un poquitico, época. Canté un poquitico, Juanita.
4: No, sí. Imagínense, por acá ya nos regaña doña Patricia.
3: ¿Sí? Sí. Oiga.
4: 6:07, no me dejó terminar con el clima. 78% de humedad, amaneció a las 5:46 y atardecerá a las 6:02. Ahí están las condiciones del clima para el día de hoy en el puerto caldense. Así que saque por favor la sombrillita.
3: ¿Será que sí?
4: Claro, va a ser mucho sol.
3: Ah, bueno, la sombrilla. Ah,
5: sí.
4: Y bloqueador, por supuesto. Pero el bloqueador sí, de manera permanente. Llueve, truene, relampague, es muy importante el bloqueador, pienso yo.
3: Bueno. Mario.
5: Si usted lo dice. Bueno.
3: Hablemos del café.
5: Hablemos del café. ¿Qué nos dice el café en esta mañana en la cooperativa de caficultores? Ya por aquí tengo los datos que nos entregan en la tarde. En la tarde. Te lo voy a pasar para la pantalla del computador para verlo mucho mejor. Dice el precio del café para Samaná Caldas en este día fin de semana es el siguiente. En Samaná, 208,500 pesos. En Arboleda, 207,900 pesos. Florencia, 208,000. En San Daniel, 208,200. Pensilvania, 208,800. Marquetalia, 208,800. Manzanares, 209,000. En Bolivia, 208,900 pesos. La carga de 125 kilos se estará pagando en el día de hoy a 2,085,000 pesos, la carga de 125 kilos, lo que llamamos 10 arrobas de café. Los indicadores económicos con las siguientes cifras. El dólar, del cual estamos pendientes todos los días, está, bajo. 3,493,50, precio de apertura, 3,543,10, promedio, 3,513,27 y máximo 3,555 pesos. ¿Cómo les parece? Hace un año el dólar lo ubicábamos en 4,000 y un poquito más. Un año después tenemos esta cifra, 3,493,50.
3: Le cuento una cosa,
5: señor,
3: que es hora precisa de comprar dólares.
5: Sí.
4: Estamos en un momento crucial en el que, de una u otra manera, están las condiciones a nuestro favor. Pero ¿sabe qué pienso, Javier? Que se podría poner mejor.
5: Sí. Usted nunca han invertido en dólares. Es buen negocio. Sí. Pero hay que saber en qué momento hay que hacerlo.
4: Mario, nosotros esa capacidad financiera que usted maneja, la verdad, no.
5: No,
4: pero nos gustaría en algún momento. Cuando sea grande, de pronto.
5: Pero se puede hacer también en pequeñas cantidades, creo yo, no sé. Creo yo. Bueno.
3: No, pero ese es el momento.
5: Sí, este es el momento.
3: Porque claro. Está barato.
5: Sí, está barato, claro. Está barato.
4: La verdad, sí. Bueno, hoy es 12 de junio, se conmemora principalmente el Día Mundial del Trabajo Infantil, una fecha establecida por la Organización de Naciones Unidas Internacionales del Trabajo, más bien, para visibilizar y erradicar este problema global. También es el Día de los Adolescentes y Jóvenes por la Inclusión Social en Argentina, Día de la Independencia en Filipinas y Día Internacional del Falatel, celebración gastronómica reconocida internacionalmente en honor a este popular plato. Pero yo hoy quiero contarles acerca de una fecha incluso más especial.
3: ¿Cuál?
4: Hoy cumpleaños mi sobrino mayor.
5: ¡Qué bueno!
4: 12 años cumple mi hijo, se llama Juan David. Él es autista y es el niño más amoroso y especial del mundo. Desde aquí le quiero desear un feliz cumpleaños a mi hombrecito y que cumpla muchos más. 12 de junio.
3: Bueno, saludo cordialísimo para
4: Juan David.
3: Juan David, nos vamos a comer torta hoy.
5: Sí, le echamos un aplauso, sí, ¿no?
4: Invitadísimos. Eso, Mario.
5: Bueno.
3: Oiga, quiero saludar también, ¿sabe a quién? Alguien me llamaba desde Samaná y me decía, venga, ustedes dan todos los días el precio del café, ustedes a toda hora del dólar y que no sé qué, pero no nos saludan a los campesinos que cultivamos la tierra y que recolectamos el café, al menos en Samaná. Y yo le decía, no, sí lo hemos saludado. Pero el saludo cordialísimo y el abrazo de esos rompecostillas para todos estos grandes hombres y mujeres que se levantan todas las mañanas a cultivar la tierra.
4: Uy, un saludo muy grande para ellos, y recuerden que desde el 1 de junio estamos celebrándolos, porque sabemos que se conmemoran este mes el Día del Campesino, y diferentes celebraciones se van a tener por parte de las administraciones. Entonces, sí, ustedes están ahí presentes siempre, les agradecemos un montón, y con esto del precio del café y demás, yo creo que también es una pequeña contribución a lo que podríamos lograrle junto a ustedes, porque estamos contando acerca del precio, qué tan bueno está, qué tan novedoso, cómo está la cosecha, y siempre estamos ahí saludándolos mucho también a nuestros pescadores, porque sabemos que en La Dorada son muchos los hombres y mujeres que se llevan su radiecito desde muy tempranas horas a realizar este arte de la pesca, y también nos escuchan ahí. Pero obvio, muchas gracias por ser parte de la familia de La Campeona Noticias.
5: Juanita y Javier, y es que desde que uno empieza el día, debe darle gracias a Dios y a los campesinos, porque ¿qué nos tomamos lo primero en el día?
4: El cafecito.
5: Tinto bien sabroso que viene del campo. Qué bueno. Sí.
4: Y ellos son los que finalmente nos traen todos los alimentos a la mesa.
5: Les voy a dar un dato corto a los oyentes, a ustedes también. ¿Ustedes saben cuál es la gente más amable? La gente del campo. Cuando usted va al campo, a usted no le dan un tinto. Le dan el desayuno.
4: Sí. Mire, yo tengo anécdotas muy especiales de Puerto Salgar, de las veredas en las que he visitado, que allá es así. Te dan fuera de eso el tinto, pero más adelante, a la media hora, te traen el plato de almuerzo, de comida, una cosa impresionante. Y cuando te van a despedir, te empacan un racimo de plátanos.
5: Ajá,
4: efectivamente. O los mercados campesinos que hacen en Puerto Salgar también. Venga, mamita, lleve esto, esta degustación. Tome eso, tome otro para que pruebe, para que nos invite. Miel, bueno, una cantidad de cosas. Claro, ellos son súper amables.
3: No hay nada como ir uno a comerse un calentadito con arepa y carne frita en una finca.
4: ¿Cierto?
5: Delicioso.
4: O tomarse,
3: le sabe a uno de diferente.
4: Totalmente. O el café que hacen en leña.
5: Sí. Y tener una charla bien amena.
4: ¿Fogón artesanal que ellos tienen?
5: Oye, tener una charla bien amena con nuestros amigos del campo. A mí me encanta.
4: Eso es mágico.
5: A mí me encanta.
3: 6:14 en Colombia, 6:14. Oiga, nos vamos de titulares para venir a hablar de la inauguración del Mundial 2026.
4: Oiga, sí,
3: que
4: señor.
3: Se llevaba a cabo el día de ayer, pero vamos a hablar ahorita más adelante. Nos vamos de titulares.
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4: Mucha atención, choque múltiple sobre el puente de Purnio dejó una motocicleta lesionada, un hombre lesionado, y generó cierre temporal de la vía.
3: Capturado padrastro y madre de una menor en Caparrapí por su presunta responsabilidad en caso de violencia sexual.
4: Incautados 370 kilos de cocaína ocultos en un carro tanque en el peaje Chinauta-Fusagasugá, una persona fue capturada.
3: Arranca la edición número 35 de El Pasillo Colombiano.
4: Operación Aquiles, Policía de Caldas y Fiscalía capturaron a 6 integrantes de la estructura criminal El Mesa, entre ellos alias La Mona. Mucha atención, La Dorada, suspensión temporal del servicio de energía en el Parque de los Novios, hoy viernes de junio. Y en Samaná, ¿qué tenemos noticias de este municipio?
5: Ya estamos en los Juegos Intercolegiados 2026, con alegría y entusiasmo en Samaná, Caldas.
4: Se inauguró el Mundial 2026 en México. Shakira y J Balvin, ¿no? Los protagonistas de la fecha.
3: Los colombianos se robaron el show.
5: ¿Sabe cuál es la principal protagonista?
3: ¿Cuál?
5: Shakira.
4: Claro, totalmente.
5: Totalmente.
3: Bueno, esas y más noticias estaremos ampliando en el día de hoy. Ya regresamos.
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3: Seis de la mañana, 18 minutos en Colombia, 6:18. Ayer el tráfico entre Honda La Dorada quedó interrumpido en las horas de la tarde, tirando noche, por un grave accidente que ocurrió en la altura del puente de Purdio. ¿De qué se trata, Juanita?
4: Así es, el siniestro vial se registró sobre las 5:30 de la tarde en el puente de Purdio, exactamente, cerca de la entrada a esta vereda, que dejó como un saldo un motociclista lesionado. En el hecho se vieron involucrados un vehículo tipo furgón, un tractocamión, un camión transportador de materiales de vidrio, un taxi intermunicipal y una motocicleta. Aunque inicialmente se temió que hubiera varias personas heridas debido a la magnitud del choque, las autoridades confirmaron que únicamente el conductor de la motocicleta habría resultado lesionado. La víctima, que fue atendida por personal de ambulancias que llegó al lugar para brindarle los primeros auxilios, lo trasladó a un centro asistencial. La vía permaneció cerrada durante horas mientras las autoridades de tránsito realizaban el respectivo croquis del accidente y posteriormente los vehículos fueron retirados y el tránsito volvió a la normalidad. Bueno, un choque en el que se vio involucrado un furgón, un tractocamión, un camión transportador, un taxi y esta motocicleta, sí generó bastante retrasos en la movilidad. Incluso aquí mi compañero Javier fue uno de los perjudicados por esas horas, porque la vía transcurrió con normalidad y se restableció todo sobre las 8 o casi 9 de la noche, Javier.
3: Más o menos. Nosotros nos fuimos a las 9:30 de acá, que fue cuando nos dijeron ya hay paso.
4: ¿Eran las 9:30?
3: Sí, señora.
4: Dios mío, ya era súper tarde.
3: Sí, señora. Casi nos toca amanecer acá.
4: Pero así es. Claro, es que fueron muchos los automotores que tuvieron que ser levantados. Normalmente es una motocicleta y no conlleva mucho tiempo, pero en esta se vieron involucrados 4 vehículos. Por supuesto, generó todo este retraso vehicular. Este fue el choque, pues, que se presentó en la vía a la altura del puente de Puebla.
3: De hecho, cuando me llamaron y me enviaron un video para confirmarme de que la vía estaba cerrada, pensé que habían lesionados o fallecidos. No, afortunadamente no, porque el trancón sí fue grande.
4: No, claro, 5:30, bueno, casi entre cuatro horas más o menos se estuvo allí colapsada la vía. Por supuesto, uno puede pensar que fue de una mayor magnitud, pero pues afortunadamente el motociclista herido.
3: Bueno, 6 de la mañana, 21 minutos en Colombia, 6:21, nos vamos para el municipio de Caparrapí, Cundinamarca, un municipio donde fueron capturados un padrastro y una madre y una menor en Caparrapí por su presunta responsabilidad en un caso de violencia sexual.
4: Así es, allá llega nuestra señal. Un saludo cordial para nuestros oyentes desde Caparrapí, pues para contarles que las autoridades, así es, efectivamente capturaron a dos personas en este municipio por su presunta vinculación a un caso de violencia sexual contra una menor de edad. La operación fue desarrollada de manera conjunta entre la Policía Nacional y la Fiscalía General de la Nación, luego de una investigación que permitió recolectar elementos materiales probatorios para solicitar las órdenes judiciales. Los capturados corresponden al padrastro y a la madre de la víctima, quienes deberán responder ante la justicia por los hechos que hoy son materia de investigación. Las autoridades reiteraron su compromiso con la protección de los niños y niñas y adolescentes e hicieron un llamado a la comunidad para denunciar oportunamente cualquier situación que vulnere los derechos de los menores de edad. Hoy el padrastro y la madre de esta menor fueron capturados en el municipio de Caparrapí por una presunta vinculación de violencia sexual. Los detenidos fueron dejados a disposición de la autoridad competente, quienes van a definir su situación jurídica en los próximos días.
3: 6:22 en Colombia, 6:22. ¿Has visto la noticia de ese venezolano? Y lo digo de frente porque en las redes sociales y en las grandes noticias están mostrándolo, cómo abusa de una menor, que la golpea, trata de asfixiarla. O sea, yo me pregunto, ¿en qué cabeza cabe maltratar de esa manera a un niño?
4: No, y hombres y mujeres, incluso las propias madres son capaces de hacer ese tipo de hechos.
3: Es indignante lo que uno ve. Pero bueno, 6:23, señora.
4: ¿Dónde es? ¿De dónde ocurrió?
3: Eso ocurrió por el lado de un municipio de Cundinamarca. Ahorita busco la nota y te la paso.
4: La ampliamos.
3: La ampliamos, porque sí, es indignante, la verdad es indignante. 6:23 en Colombia, 6:23, ¿qué tenemos por Samaná, Mario?
5: Bueno, por Samaná, Caldas, hablemos de los Juegos Intercolegiados. Ya estamos en modo Supérate Intercolegiado 2026. Con alegría y entusiasmo se vivió el desfile inaugural que marca el inicio de esta gran fiesta de deporte escolar. Le damos la bienvenida a todos los estudiantes que representaran con orgullo a sus instituciones, demostrando talento, disciplina y compañerismo en cada competencia. 6:23.
3: Yo pensé que los juegos intercolegiados eran, eran a la misma época de todos. ¿En las mismas fechas? Sí, porque aquí ya pasaron.
4: Sí, y en Puerto Salgar.
3: Por eso, pensé que era como lo mismo, no sé.
5: Se llevan unos poquiticos días.
4: Sí, se llevan unos poquiticos días, pero digamos que por lo menos en Puerto Salgar ya están las instituciones clasificadas, aquí en La Dorada también. Eso es un proceso que se da pues como en tan solo una semana, allí sí participan y ya empiezan los zonales, si ¿sí estoy bien? Los zonales, y bueno, ¿cómo es el deporte en Samaná, Mario? ¿Qué categorías son las que más se practican en este municipio?
5: Bueno, el baloncesto, el fútbol, por supuesto, el microfútbol, son los deportes que más se practican en nuestro municipio.
3: 6:24, break de comerciales y ya regresamos porque nos vamos a tomar un delicioso café, café colombiano.
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3: Seis de la mañana, 27 minutos en Colombia, 6:27. ¿Qué es lo que pasa con la energía, Juanita? ¿No la van a suspender?
4: Sí, así que tenga mucho cuidado, más bien tome las precauciones si usted vive en la zona norte del municipio, porque nos llega la información por parte de la Alcaldía de La Dorada para la suspensión temporal del servicio de energía en el Parque de los Novios. Hoy viernes 12 de junio se realizará una suspensión programada del servicio de energía entre las 7:30 de la mañana y las 5 de la tarde debido a trabajos de mantenimiento y al cambio de una estructura que presenta riesgo eléctrico. La medida afectará sectores comprendidos entre las calles 43 y 46C y las carreras 5A y 16. Mucha atención con esa suspensión temporal del servicio de energía. Esto va a ser en el Parque de los Novios y los sectores que quedan ahí contiguos, para que por favor lo tenga en cuenta. Usted puede comunicarse al 312-646-5013 vía WhatsApp y también puede escribir al correo socialcomponente2026@gmail.com acerca de estas nuevas acciones que se están tomando para las mejoras en el Parque de los Novios, contempladas también en los mejoramientos de infraestructura que se están teniendo por parte de la Alcaldía de La Dorada.
3: Pienso que es precisamente por eso, por las obras que se están llevando a cabo en este momento en el sector del Parque de los Novios, que ahora próximamente se va a llamar Boulevard de los Novios.
4: Boulevard de los Novios, claro, le da ya un nombre, un estatus diferente.
3: ¿Ya viste la maqueta?
4: Sí, sí la vi.
3: Espectacular.
4: Súper linda, súper linda. Sí. He tenido la oportunidad de socializarla en varias ocasiones y es muy bonita los trabajos que se dan. Así que ya sabe que es todo el día, prácticamente, Dios mío, es un accidente. Todo el día, desde las 7:30 de la mañana hasta las 5 de la tarde, se va a realizar pues esta suspensión del servicio debido a trabajos de mantenimiento y al cambio de una estructura que presenta riesgo eléctrico. Además, y precisamente para eso, para que lo tenga en cuenta, porque sabemos que en la localidad, en La Dorada, todavía se ve mucho cableado por ahí, que no se tiene conocimiento de lo que está ocurriendo, si es de Grupo Check, si es del servicio de internet o de qué empresa será, para que lo tenga pues muy en cuenta, porque es necesario cambiar este cableado o estos dispositivos que pueden representar riesgo para la comunidad.
3: Así es. Hay mucho cable viejo.
4: Hay mucho, mucho. Y peligroso.
3: Total.
4: Hace días estábamos hablando de una noticia precisamente de un accidente donde una persona falleció, y aquí en La Dorada también usted pasa y ve mucho cable suelto por ahí.
3: Así es. 6:30 en Colombia. Ya tenemos las 6:30 y nos vamos con la incautación de 370 kilos de cocaína que venían ocultos en un carro tanque.
4: Bueno, pues esto hace parte de las estrategias que también se desarrollan en municipios de Cundinamarca, un operativo contra el narcotráfico. La Policía de Tránsito y Transporte de Cundinamarca logra la incautación de 370 kilos de clorhidrato de cocaína que eran transportados ocultos en un vehículo tipo carro tanque. El procedimiento se llevó a cabo en el peaje de Chinauta, jurisdicción del municipio de Fusagasugá, sobre la vía Bogotá-Girardot. Según las autoridades, la droga era movilizada en un camión que cubría la ruta entre Ibagué y Bogotá. Durante una inspección detallada, los uniformados encontraron paquetes de aproximadamente 10 kilogramos escondidos dentro del tanque del vehículo. La sustancia ilícita, cuyo valor en el mercado ilegal fue estimado en cerca de 3.200 millones de pesos, estaba distribuida en paquetes marcados con diferentes logos y distintivos. Durante el operativo fue capturado el conductor del automotor, quien junto con la droga y el vehículo quedó a disposición de las autoridades judiciales competentes. Las autoridades destacaron que ese resultado hace parte de los controles permanentes que se realizan en los principales corredores viales del departamento para combatir el narcotráfico y las economías ilegales. 3.200 millones de pesos que estaban distribuidos en paquetes marcados con diferentes logos y distintivos. Esto ya son hasta estrategias de marketing, le meten a la delincuencia. Imagínese usted.
3: Todo viene marcado ya con un logo y las autoridades han podido identificar de pronto de qué banda es, a quién le pertenece.
4: Dios mío, y una incautación importante, 370 kilos de cocaína que volvemos y repetimos fuera de nuestras instituciones educativas, de nuestros niños, niñas y adolescentes.
3: Así es. ¿Le gusta la música colombiana, Juanita?
4: Me encanta la música colombiana.
3: ¿Le gusta el pasillo?
4: Me gusta mucho el pasillo, sí.
3: ¿A Mario?
5: También me gusta, claro, muy bonita.
3: Pues resulta que el Festival Nacional del Pasillo Colombiano vivirá su edición número 35. Estará cargada de música, danza, cultura y espacios académicos. La Gobernación de Caldas, a través de la Secretaría de Cultura, realizó este jueves, ayer, precisamente el lanzamiento oficial de la edición número 35 del Festival Nacional del Pasillo Colombiano. Eso es un homenaje a los hermanos Hernández, el evento que se llevará a cabo del 14 al 16 de agosto en Aguadas, es considerado uno de los encuentros más representativos de la música andina en el país y en el que se exalta año a año el talento, la tradición y la identidad cultural de los colombianos. Durante este acto de lanzamiento se dieron a conocer los principales componentes de la premiación, los artistas invitados, los concursos, los espacios académicos, las premiaciones y las actividades que harán parte de esta celebración cultural que reunirá a intérpretes, compositores, agrupaciones, amantes de la música andina colombiana provenientes de diferentes partes de la región del país. El gobernador de Caldas, Henry Gutiérrez Ángel, destacó la importancia del festival como una plataforma para promocionar las tradiciones musicales. Aquí tenemos al gobernador de Caldas, Henry Gutiérrez Ángel, en Campeona Noticias.
4: Bueno, ahí están también las declaraciones del gobernador del departamento de Caldas, quien lo vamos a escuchar en este momento.
14: 35º Festival del Pasillo Hermanos Hernández en Aguadas. Un festival que ha ido creciendo, un festival que tenemos clavado en el alma, clavado en las montañas de Aguadas. El festival lo tenemos en nuestra alma, es parte de la razón de ser de la cultura caldense. Es un festival con reconocimiento nacional e internacional. Incentivamos todas las músicas, el baile, la canción infantil, la canción adulta, la canción juvenil, las coreografías, que el pasillo se sienta en todo el festival, pero también en todo Colombia. Entonces es muy importante incentivar este festival de montañeros, este festival de campesinos, este festival de gente bella de Aguadas. Yo soy un enamorado de la música colombiana. Creo que llevamos 40 años, hablaba ahora con Lyndon Chavarriaga, con Selena Castaño, detrás de los festivales de música colombiana en todo Colombia. Y estando nosotros en Caldas, Aguadas es fundamental para nosotros. Es un festival que se ha posicionado a nivel nacional, es de los festivales más importantes de música colombiana a nivel nacional, y hay que hacerlo. Tenemos el alma prendada de Aguadas, un pueblo bello con la gente más bella del mundo y con grandes tradiciones, sombrero de Iraca, Pionono y ese festival del pasillo que nos llena el corazón de cosas bellas. Sí, nosotros estamos diciendo a la gente, vengan a Aguadas. Yo creo que, y le digo a mis amigos, que es una actividad que uno no debe perderse, ir siquiera una vez en la vida, aunque el que va una vez sigue yendo. A enamorarse de ese bello pueblo, a enamorarse del pasillo. Esos tres días Aguadas respira música. Aguadas es música, es danza, es tipe, son guitarras, bandolas, son niños, son adultos, son campesinos, son tradiciones ancestrales dedicados a eso, solamente a la música. Entonces, llevando la gente y se dinamiza la economía de ese sitio. Vamos a tener llenos los hoteles, vamos a tener llenos los restaurantes, los estanquillos, las plazas públicas, las casas de familia van a albergar gente. Eso dinamiza la economía, ese turismo cultural es muy importante y ya estamos posicionados y hay que explotar eso.
3: Ahí teníamos las palabras del gobernador Henry Gutiérrez Ángel y ahora vamos a escuchar a Luz Elena Castaño Rendón, quien hace también este lanzamiento del Festival del Pasillo.
15: Uno de los eventos más importantes que tiene el departamento declarados patrimonio es el Festival Nacional del Pasillo. Es uno de los eventos que en Caldas y desde el municipio de Aguadas rescata, preserva, fortalece nuestra música andina colombiana, en especial el pasillo, un aire que es interpretado por música, danza, autores, compositores, pero también rodeado de diferentes poblaciones, como los niños en el Encuentro Nacional de Pasilleritos, como nuestros campesinos con las músicas del campo, pero no desconocemos el talento aguadeño. Es por eso que el Festival Nacional del Pasillo es tan importante para los caldenses y para el país. Por eso nos visitan en agosto todos esos intérpretes, esos creadores, en un municipio que es declarado Pueblo Patrimonio, que tiene nuestro sombrero, nuestro pionono, nuestra bruma, pero nuestro maravilloso Festival del Pasillo. Se están perdiendo lo mejor. Los invitamos en agosto en el municipio de Aguadas a la versión número 35 del Festival Nacional del Pasillo para que disfruten no solo un concurso, conciertos dialogados, Festival de la Plaza, el maravilloso desfile folclórico. En fin, los invitamos a conocer este bello pueblo al norte de Caldas.
3: ¿Conoces Aguadas, Juanita?
4: Sí, señor. Conozco Aguadas y conozco de lo maravilloso que es este municipio y todos los del departamento de Caldas, que son unos lugares maravillosos para visitar.
5: Queda como bueno, a 4 horas de Manizales, ¿no? Algo así.
3: Sí, más o menos, más o menos.
5: Sí, sí. Yo también fui a Aguadas. Es muy comercial, es muy bueno.
4: Sí, es muy Aguadas bonito.
3: Es bueno. ¿Cuál es el personaje de Aguadas?
5: El puta de Aguadas.
3: Así se llama. Sí.
5: Así se llama.
4: Eso lo tiene clarito, Mario.
5: Bien clarito.
3: ¿Y conoció la historia?
5: Pues no me la han contado completita, usted se la sabe a qué.
3: Sí, sí, pero bueno, hoy no la vamos a contar. Eso. Pero cuando vaya... Pero
5: en un concurso de cuentos nos lo cuenta Javier.
3: ¿Cuándo?
5: En un concurso de cuentos.
4: No, hagamos un compartir en Samaná con nuestros oyentes y contamos el cuento.
5: Entonces, ah, bueno. Exactamente, sí.
3: Pero el que vaya a Aguadas y no vaya al Museo del Putas de Aguadas a conocer su historia... Es como que perdió el viaje.
5: Entonces yo perdí el viaje.
4: ¿A qué fue?
3: Sí.
5: Sí, sí.
3: Bueno, 6:39 en Colombia, 6:39. Continuamos con las noticias en Campeona Noticias. Operación Aquiles. Policía de Caldas y Fiscalía capturaron a 6 integrantes de la estructura criminal El Mesa. Entre ellos, alias La Mona.
4: Y esta es una muy buena noticia, Javier, discúlpeme, la Policía Nacional, en coordinación con la Fiscalía General de la Nación y el Departamento de Policía Antioquia, ejecutó la denominada Operación Aquiles, una ofensiva que permitió la captura de 6 integrantes del grupo delincuencial organizado El Mesa, señalado de múltiples actividades criminales en el norte de Caldas. Y aquí también nos vamos para Aguadas, compañeros, pues tras varios meses de investigación, seguimientos, interceptaciones y recolección de pruebas, las autoridades realizaron estos allanamientos en Aguadas, en Bello, en La Ceja y en La Unión, esto en Antioquia. Resulta que entre los capturados figura alias La Mona, señalada como la encargada de controlar las rentas criminales derivadas del tráfico de estupefacientes en Aguadas y Pácora. Según las investigaciones, sería hermana de alias Montañero, considerado máximo cabecilla de la organización delincuencial. Junto a ella fueron capturados alias Juan, Putin, Kevin, Daniela y Claudia, quienes presuntamente cumplían funciones relacionadas con la producción, almacenamiento, distribución y comercialización de sustancias ilícitas, además del control territorial para impedir el ingreso de grupos rivales. Las autoridades establecieron que la droga era enviada desde Bello, Antioquia, hacia municipios del norte de Caldas, generando rentas criminales cercanas a los 100 millones de pesos mensuales. Además, la estructura sería responsable de delitos como tráfico de estupefacientes, homicidios selectivos, extorsiones y otras actividades asociadas al crimen organizado, mientras buscaba expandir su influencia hacia municipios como Salamina y Aranzazu. Los 6 capturados fueron puestos a disposición de la autoridad judicial competente y en las próximas horas un juez definirá su situación jurídica. Información que nos entrega el coronel Alex Durán Santos, quien es el comandante de la policía en el departamento de Caldas.
3: 6:41 en Colombia, 6:41. Otros capturados y lejos de las instituciones y de la maldad de que le pueden generar a los niños.
4: No, y lo más impresionante de todo es que son familias, hermanos, parejas sentimentales, incluso madres, padres que hacen parte de esas estructuras delincuenciales que se dedican a esas estrategias y que, bueno, aquí como mencionaba la nota, 100 millones de pesos mensuales dejaban la renta de estas actividades ilegales que hacían en el país.
5: Bastante lucrativo.
3: 6:42, nos vamos con el último corte comercial y ya regresamos con el CAPI desde Honda y una noticia que no tienen, Mario, también del señor Elmer Bonilla ahí en Fresno.
4: Y el Mundial.
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5: Seis de la mañana, 6:44 en Colombia, 6:44. Esta semana se llevaron a cabo las exequias de Elmer Bonilla, cantante de música popular de la región, el norte tolimense. Se trata de Elmer Bonilla, quien falleció siendo arrastrado, o sea, arrastró una corriente y pereció en ese lugar. Llevaba también un acompañante que, pues, afortunadamente para él, resultó ileso, pero el señor Elmer Bonilla, pues, tuvo este trágico accidente. 6:44 en Colombia. La información con el CAPI Jorigua. ¿Cómo están las vías en la región? Aquí lo tenemos.
18: Muy buenos días. El reporte vial entre Honda, la ciudad de los puentes, a la capital musical de Colombia, es el siguiente. La vía se encuentra en total normalidad. Hay gran flujo vehicular y como no es especial en el municipio de Honda, la alcaldía ha organizado, ha dado la autorización a partir de las 5 de la tarde en el Parque de los Periodistas de Honda habrá festival de orquestas con la presentación de la orquesta Banda Ancha, la Latin Cross Band y la Sonora Latina. Entonces, cordialmente invitados los que quieran ir al municipio de Honda a visitarnos y a disfrutar de estas bandas festivas.
3: 6 de la mañana, 45 minutos en Colombia, 6:45, y ya sale la nómina de artistas para el Festival de los Palenques 2026.
4: Uy, Dios mío, ¿y tenemos algo por ahí para contar?
3: Esto es para ahorita, para agosto, para el festival de agosto.
4: Dios mío, ¿tan rápido?
3: Sí. Pues les cuento que va a estar Pipe Bueno, Juan Carlos el Andariego, Paola Jara, los hermanos Medina, Nelson Gómez, imagínense. Esta es parte de la nómina que va a estar en Samaná, en la fiesta de los Palenques.
4: ¿Tan rápido salió esa información, Mario?
5: Tan rápido salió, sí, señor. Esa información fue publicada, creo que es el 9 de junio, con los artistas, aunque yo no tengo aquí la nómina, tengo apenas la información.
4: No, pero
5: y por

0: me parece hasta muy bonito lo que sacaron, porque resaltan la bandera colombiana, un pueblo muy, en el fondo, ¿cómo lo llamaría? Un pueblo colonial, ¿se ve?
1: Sí, como ahí. Sí, más o menos muy
0: colonial. Exactamente, y un pergamino donde dice Festival de los Palenques 2026, artistas nombrados desde la Administración Municipal de Samaná. Y ahí está Pipe Bueno, Juan Carlos el Andariego, Paola Jara, los hermanos Medina, Nelson Gómez. Estos hermanos Medina ya han estado en Samaná, ¿cierto, Mario?
1: Sí, ya los tuvimos hace como unos 9 años.
0: Sí, y gustan mucho.
1: Y gustan mucho porque la música tropical también es muy regional, muy de esta región.
0: ¿Quiénes de esa nómina ya han estado en Samaná, Mario?
1: De esta nómina, a ver, Juan Carlos el Andariego lo hemos tenido aquí en Samaná, sí, una vez. Hermanos Medina, sí, Paola Jara.
0: Yo no he escuchado ni de Paola Jara, Paola, ni Pipe Bueno.
1: De Pipe Bueno no he escuchado, de Paola Jara tengo la duda.
0: Sí.
1: Bueno, pero deben haber más, ¿no? Porque aquí está Nelson Gómez.
0: Sí.
1: Debe haber orquesta también, aquí no está publicada, ¿no?
0: No, yo me imagino que mostraron. Es un abrebocas.
1: Y aquí está todo lo concerniente a la música popular, que está muy buena la nómina. Uh-huh. Esperemos a ver qué nos publican, qué nos comparten de la música alegre, la música tropical. Bueno, la tropical ya tenemos a los hermanos Medina, pero podría venir una orquesta también de salsa o un reggaetonero. Vamos a ver qué pasa.
2: Bueno, okay. A mí me gusta mucho y me emociona el tema de Pipe Bueno. Ese cantante hace mucho tiempo no viene al centro del país. Y él tiene unos clásicos muy buenos. Él ahorita pues está colaborando con Luis Alfonso, con otros cantantes, Jason Jiménez, que en paz descanse, pero no se le veía sonar a él como de manera individual desde hace mucho tiempo. Y tiene unos éxitos muy, muy, muy chéveres.
0: Bueno, 6:49 a.m, nos vamos a hablar de lo que es noticia a nivel nacional y mundial.
2: ¡Claro!
0: La inauguración del Mundial 2026 que se llevó a cabo en el día de ayer, desde muy temprano, mediodía más o menos, comenzaba la transmisión, pero esa inauguración, siendo en México, en el Estadio Azteca, prácticamente se la robaron los colombianos, la inauguración.
2: Parecía eso más de una inauguración en Colombia que en cualquier otro lado.
0: Y como siempre, la barranquillera Shakira se roba el show y hace un espectáculo fantástico, con su éxito dedicado precisamente a este mundial, Dai Dai. Y no es solo eso, sino
2: J Balvin.
0: No, iba a continuar con Shakira. Estaba buscando como la palabra precisa para decir que fue tan auténtica que cuando terminó su show, se baja de tarima, va saliendo y estaba sonando un merengue. Y a ella no le pareció como muy complicado coger al hermano, invitarlo a bailar, y se pusieron a bailar. Y estaban bailando hasta cuando vinieron ya los señores organizadores y le dijeron, venga, perdón, que no nos deja continuar porque todo el mundo estaba pendiente de la bailada de Shakira con el hermano.
2: Uh-huh. Aunque muchas personas están mencionando de que el espectáculo fue muy corto, yo creo que por lo que también participaron otros artistas colombianos, sí, dicen, y sin lugar a dudas, que Shakira es la mejor representación colombiana de las mujeres colombianas que tenemos allí en el Mundial. También escuché algo muy gracioso, Javier, que no sé, a los futboleros me corrigen, pero me dicen y me comentan que Shakira ha ido a más mundiales que Piqué.
0: Sí. Eso claro. Sí es cierto, eso sí es cierto. Aunque bueno, Shakira va a cantar y Piqué va a jugar, entonces como que no bueno, ha sido pues, muy convocado.
2: Lo que dicen es que el evento comenzó resaltando la tradición de los pueblos indígenas que habitan en el territorio mexicano y que también simbolizan el oro con un balón, y luego comenzó el show musical con Maná, quien también estuvo Belinda, J Balvin y Shakira.
0: Y le voy a decir una cosa.
2: ¿Y Fate o es Fate?
0: No, Raycon.
2: ¿Raycon?
0: Ahorita
2: es que mira, hay otro cantante.
0: Sí, sí, un reggaetonero
2: popular.
0: Sí.
2: Fercho, no sé cuál de los dos. O es el mismo, la verdad no sé.
0: Una de las canciones, mientras tú lo buscas.
2: Ryan Castro.
0: Ese es.
1: El de la mañana.
0: El de.
1: El que se levanta por la mañana.
0: El de semana, oiga, el de semana.
1: No, el que se levanta por la mañana.
0: ¿Cuál?
1: Yo me levanto.
0: No, Ryan Castro sacó un tema, sí, precisamente.

0: para la selección Colombia.
1: Sí, claro.
2: ¿Sí bueno, sabe cómo es?
0: Pero no, ¿cómo dice Mario?
1: ¿Cómo? No me acuerdo cómo se llama, lo he escuchado muy poquitico.
0: Juanita, cuando juega la selección Colombia, le sacó un tema.
2: Dice, mami, prende la radio,
0: prende la tele.
2: Ese es el himno que se va a escuchar.
1: Sí, que, ya, que no es tan nuevo.
2: En Colombia.
1: Que no es tan nuevo, claro.
0: No, es tan nuevo.
2: Sí. Oiga, es de la Copa América.
0: Me gustó la presentación de Maná, porque salió con uno de los clásicos clásicos y todo el estadio lo cantó.
2: Es que eso es lo que a mí me emociona de la música de esos artistas, son los clásicos, los que verdaderamente son chéveres.
0: ¿Cuál fue el tema? Oye, mi amor.
1: Fernando Olvera, sí.
0: Y otra de las cosas bonitas que sucedió ayer en la inauguración de este mundial fue escuchar a todo el estadio de un momento a otro cantar Cielito Lindo.
2: ¿De verdad? Sí. Bueno, esa parte yo me la perdí. Solamente me vi un poco, en realidad, debo confesar, de Shakira. No me vi las otras presentaciones.
0: Tú sabes lo que... No, pero es que en un momento estaban incluso ya en el partido. Y de un momento a otro, toda la tribuna comenzó con uno de los temas emblemáticos de México, que es Cielito Lindo. Y todo, 80,000 personas cantando Cielito Lindo.
2: Ay, bonito, no, debe ser. Eso mueve masas increíblemente.
0: Pero mire que... Están los aficionados, que es la mayoría, pero hay gente también que no estaba de acuerdo ayer con eso y salieron a protestar a las afueras del estadio y tuvo que llegar la policía y controlar y hubo algunos desmanes porque la gente decía que no estaba de acuerdo, que México necesitaba muchas más cosas que invertir en un mundial que beneficiaba a la FIFA.
2: Pero es que pues de pronto la gente no tiene en cuenta o no conoce qué es lo que hay detrás con el tema turístico, con el tema de hotelería, con el tema de gastronomía, de aeropuertos, del movimiento incluso de taxis, porque la gente para llegar al estadio o trasladarse hacia las diferentes ciudades tiene que hacerlo en vehículos también. Yo creo que puede ser una falta de socialización también por parte de las organizaciones. No es que beneficie directamente a la FIFA. Sí, obviamente por el tema de la boletería, pero lo que hay detrás, el tema gastronómico, obviamente todos vamos a tener que comer.
0: Pero Juanita, lo que pasa es lo siguiente. Yo pienso que para un evento como estos, que es de talla mundial, no hay necesidad ni siquiera de socializarlo porque eso cualquier ciego lo ve. A ver, si yo voy a tener, 3-4 millones de visitantes en mi ciudad, pues esos 3-4 millones de visitantes van a consumir, todo, hoteles, restaurantes, toda, se reactiva la economía.
2: Totalmente, consumo local.
0: Claro, entonces pues yo no sé cuál es el escándalo, ¿no? Nosotros rogamos de que se haga un mundial en Colombia.
2: Uy, sería maravilloso. Lastimosamente nos falta un poco de infraestructura, pero sería maravilloso.
1: ¿Quién está haciendo esa crítica?
0: Algunos opositores en México salieron ayer a protestar, varias personas.
1: ¿No les gusta el fútbol?
0: Tal vez sí.
2: ¿O de pronto se han reflejado otro tipo de necesidades?
0: Sí, ellos manifestaban que en México necesitaban mucha más inversión en otras cosas que meterle tanto dinero a un mundial. Pero ahora tampoco recae toda la responsabilidad sobre México, porque acuérdese que esta vez son tres los países que se encargan de este Mundial 2026, que es Canadá, Estados Unidos y México.
2: Exactamente, no recae sobre uno solo.
0: De hecho, hoy es la inauguración del Mundial en Estados Unidos.
2: Son tres inauguraciones.
0: Son tres inauguraciones, porque hoy juega por lo menos la selección de Estados Unidos.
2: ¿Y a qué hora es?
0: Estados Unidos juega creo que a las 8 de la noche.
2: Ah, es tarde.
0: Sí.
2: Perfecto, un viernes.
1: Estados Unidos es potencia, pero en fútbol no tanto.
0: ¿Sí? No tanto.
1: No.
0: Mire, a la 11 de la mañana, a la 1 de la tarde, Canadá, Bosnia. Y a las 7 de la noche, Estados Unidos, Paraguay.
2: Buen partido. Sí, señor.
0: Ayer compartí precisamente la programación hecha por la campeona y hablando claro con Javier.
2: Excelente.
0: No sé si Mario ya la publicó en la página.
1: La vamos a publicar.
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0: Seguimos con la presencia de colombianos en esa inauguración el día de ayer, porque no fueron solo los artistas. El primer gol de la selección de México lo hizo un colombiano.
2: ¿Sí? ¿Quién?
0: Nacionalizado en México, uh-huh. Pero es un colombiano.
2: O sea, Colombia como siempre, ¿no? En todo. Ave María. En todo. Me imagino que por ahí paisa.
0: No, él es como de Tumaco, algo así.
2: ¿Sí?
0: Y lo llamaron a jugar a la selección Colombia y él dijo que no, que jugaba con México porque ya él estaba como desde los 10 años en México. Ah, entonces okay. Ya está nacionalizado y dijo, juego con México.
1: Ya se siente mexicano. Bien.
2: Sí. Excelente.
0: Pero sonó Colombia.
2: Sí, y nosotros estaremos muy felices y contentos esperando el 17 de junio, que va a ser la fecha en la que va a jugar Colombia.
0: Miércoles, el próximo miércoles.
2: El próximo miércoles, sí señor.
0: Ese próximo miércoles le voy a decir a qué hora juega Colombia. Vamos a buscarlo.
2: ¿Será que se va a declarar día cívico? ¿Será que las empresas, entidades, administraciones van a dar la oportunidad para que los colombianos vean ese partido? Yo creo que sí. ¿Qué dice la jefe?
0: Ah, bueno, por acá la gerente nos está diciendo que el miércoles no venimos a trabajar.
1: El miércoles.
0: El jueves.
1: El miércoles a las 9 p.m., ¿no?
0: Señor.
1: A las 9 p.m.
2: No, doña Betty.
0: ¿Tienen la información ahí, Mario?
1: Sí.
0: ¿Contra quiénes juegan?
1: Colombia el miércoles, a ver, 17. Sí. Uzbekistán, Colombia, a las 9 de la noche.
0: Uy,
1: no sé si será hora colombiana o hora de allá, pero sí, a las 9 de la noche.
2: Uzbekistán dice a las 9 p.m.
1: Sí.
2: Sí, señor. Miércoles 17 de junio a las 9 p.m. Es el partido de Colombia.
0: Oiga, nos emocionamos tanto hablando del Mundial que ya se nos acabó el tiempo. Eso sí, hay que ponernos la camiseta de Colombia.
2: Eso sí. El 17 de junio y el 21 de junio también.
1: Y el 27 también. Con Portugal.
2: Y el 27 también
0: con Portugal. Y el 27. Y cada vez que juegue Colombia hay que ponernos la camiseta.
2: Y cada vez que usted desee hay que ponerse
0: la camiseta. Ah, no, sí. La camiseta es mía, yo la compré y yo me la pongo cuando yo quiera.
1: Y que no nos confundan, ¿no?
0: Sí, y eso sí, que no nos confundan y estamos mandando mensajes subliminales. No. Si yo tengo una camiseta de Colombia me la puedo poner el día que yo quiera porque es mía.
1: Claro.
0: Sí. Mario, se nos acabó el tiempo. Tiene buenos días ayer, hoy, ¿no? Hoy no. ¿Ahorita viene con qué?
1: En comunidad.
0: Oiga, por allá la gerente grita, ella muere por... Un día esto la vamos a poner aquí en el noticiero.
2: A ver, ¿qué tal?
0: Sí, sí, porque eso no hace sino gritar por allá y hablar y... Pero aquí, ¿qué? La vamos a poner a dar noticias.
1: Y también a las baladas, a ella le encantan las
0: baladas. Ah, no, sí, claro, ella es baladista.
1: Que interactuemos una mañana con las baladas, me parece maravilloso.
0: Exactamente. Juanita Valbuena, muchas gracias, nos reencontramos nuevamente el próximo martes. Porque este es un fin de semana y nos vamos a descansar.
2: Con puente festivo. Chao, chao. Muchas gracias a todos.
0: Mario, muchas gracias. Nos vemos.
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15: Muy buenos días para todas las personas que a esta hora de la mañana sintonizan En Comunidad con ISAGEN. Es para mí un gusto poder saludarlos esta mañana de viernes. Soy Fernanda Villa y hoy, como cada 8 días, me acompaña Sebastián García. Sebastián, muy buenos días.
16: Fernanda y oyentes, qué placer estar hoy con todos ustedes. Espero que todo marche muy bien en sus veredas, corregimientos y municipios. Hoy es viernes 12 de junio y nosotros les traemos la mejor información de lo que acontece en la zona de influencia de la Central Miel 1 y los trasvases Manso y Guarino.
15: Así es, hoy en nuestro primer bloque les contaremos sobre los encuentros realizados con diferentes instituciones de los municipios de Samaná, Norcasia y La Dorada para dialogar sobre los planes de gestión del riesgo de desastres y evaluar cómo reaccionarían frente a una posible emergencia generada en la Central Miel y el trasvase Manso.
16: Y en nuestro segundo bloque informativo de En Comunidad, queremos hacer un reconocimiento a los campesinos y campesinas del territorio, quienes con su trabajo diario contribuyen a la producción de alimentos, al cuidado del campo y al fortalecimiento de las comunidades rurales.
15: Oyentes, los invitamos a ponerse cómodos y a que no se despeguen de sus radios durante los próximos minutos, porque ya regresamos con esta y mucha más información de interés en Comunidad con ISAGEN.
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16: Y para comenzar con los temas que les anunciamos en esta emisión, les contamos que en días pasados, representantes de ISAGEN y del Centro de Ciencia y Tecnología de Antioquia, CTA, estuvieron visitando los municipios de Samaná, Norcasia y La Dorada con el objetivo de encontrarse con los miembros de los consejos municipales de gestión del riesgo y evaluar la implementación de acciones para la operación de los planes de gestión del riesgo de desastres de la Central Miel 1 y los trasvases Manso y Guarinó.
15: Estos encuentros, enmarcados en el PADE, que son los planes de acción durante emergencias y contingencias que ISAGEN formula para cada central de generación, permitieron realizar un ejercicio de simulación por municipio y así evaluar la reacción de cada uno de los miembros del Consejo Municipal de Gestión del Riesgo, así como la articulación entre las diferentes entidades para evaluar la capacidad de respuesta.
16: Pero para conocer más sobre este ejercicio de simulación, hoy nos acompaña Freddy Alonso Baus, integrante del equipo del Centro de Ciencia y Tecnología de Antioquia, CTA, institución aliada de ISAGEN para la ejecución de este proyecto en el territorio.
18: Estamos desarrollando en los consejos comunitarios de gestión del riesgo un ejercicio de simulación del riesgo por inundación por creciente súbita de los embalses. Estos ejercicios son muy importantes para los consejos municipales porque permiten identificar las capacidades de respuesta frente a una emergencia. Se hace todo un ejercicio de simulación, es un ejercicio de escritorio donde a partir de un caso hipotético se toman decisiones. A partir del ejercicio se va determinando qué puede pasar en el municipio, en las aguas abajo de la presa y desde las decisiones que se tomen en el Consejo Municipal actuar. Es muy importante para los consejos estos ejercicios porque muchas veces permite identificar las capacidades de operación que tiene, los protocolos de atención de gestión del riesgo que tienen, si están actualizados, si están desactualizados, cómo es la incidencia que tienen con los organismos de socorro. Y esto se evidencia en la valoración que hacen del ejercicio porque se pone como a prueba a partir de ese ejercicio lo que el municipio o el consejo municipal en este caso de gestión del riesgo tiene, cómo determina como el punto de incidencia y todo el relacionamiento para trabajar con las comunidades y con los mismos organismos que hacen parte del Consejo Municipal de Gestión del Riesgo.
15: Para ISAGEN, la seguridad y el bienestar de las comunidades ubicadas en el área de influencia de sus centros productivos son una prioridad. Por eso es fundamental que tanto las instituciones como la comunidad conozcan los riesgos presentes en el territorio y los protocolos de respuesta, ya que esto permite actuar de manera coordinada y oportuna ante cualquier situación de emergencia.
16: Samuel Restrepo, profesional del equipo ambiental de ISAGEN, participó en este ejercicio de simulación y a continuación nos cuenta sobre la importancia de estos encuentros con los comités municipales de gestión del riesgo de desastres.
19: Realizamos unos ejercicios de simulación que son ejercicios de escritorio con los comités municipales de gestión de riesgos de desastres en los municipios de Samaná, La Dorada y Norcasia, con el objetivo de que estos comités fortalezcan sus capacidades para poder atender eventos hidrometeorológicos de gran importancia para su gestión y que se puedan atender de manera preventiva cualquier situación que pueda afectar la vida humana en cada una de esas poblaciones, la infraestructura indispensable en cada uno de estos territorios y la fauna y vegetación asociada al área de influencia de los proyectos Manso y la Central Miel 1.
15: Este espacio también permitió que desde ISAGEN se socializaran con los asistentes los protocolos de emergencia que la empresa activa ante posibles incrementos en los caudales o vertimientos controlados del embalse Amaní durante la temporada de lluvias. Asimismo, se aclararon dudas e inquietudes frente a las responsabilidades que tienen los consejos municipales de gestión del riesgo y cada uno de sus integrantes, con el fin de fortalecer la preparación y la capacidad de respuesta ante cualquier eventualidad.
16: Escuchemos ahora a algunos de los asistentes a estos encuentros. Iniciamos con Luisa Fernanda Aristizábal, coordinadora municipal de gestión del riesgo de Samaná, quien destaca la realización de este tipo de ejercicios para identificar las falencias que se pueden tener a la hora de atender una emergencia.
20: Esto como municipio nos sirve para evaluar los recursos que tenemos, la manera en cómo nos enfrentamos a las situaciones de emergencia y también entender la articulación institucional para poder dar respuesta. Nos pone a prueba para entender la emergencia, cómo atenderla y después de atendida la emergencia, también nos lleva a una fase de recuperación donde atendemos las personas involucradas, las personas que fueron afectadas por la emergencia y que finalmente como municipio y como Consejo Municipal de Gestión del Riesgo nos fortalece porque identificamos las debilidades para una posible realidad.
15: Contar con instituciones preparadas y articuladas es clave para responder de manera oportuna ante cualquier eventualidad. Por eso, estos espacios de capacitación y diálogo se convierten en una herramienta importante para fortalecer el trabajo conjunto y mejorar la capacidad de respuesta en el territorio. Escuchemos a Tatiana Vanegas, encargada de liderar la Unidad de Medio Ambiente y Gestión del Riesgo de la Administración Municipal de Norcasia.
21: Agradecer a Isagen y al CTA por estos espacios de participación, son supremamente importantes para fortalecer nuestra capacidad de respuesta en momentos de emergencia, para esa articulación institucional que siempre debe primar en escenarios donde esté involucrada la vida de las personas, donde estén involucrados recursos naturales y demás, para que todos podamos trabajar de manera mancomunada y atender situaciones pues, que nos atañen a todos.
16: Ahora escucharemos a Juan Villamil, integrante del Cuerpo de Bomberos Voluntarios de La Dorada Caldas, quien resalta la importancia de estos encuentros para mejorar la preparación y la coordinación institucional frente a posibles emergencias.
22: El evento estuvo muy, muy interesante, nos nutrieron mucho en conocimientos a la hora de prepararnos para una eventualidad. Es muy interesante que Isagen comparta con nosotros todos estos conocimientos para nosotros poder así tener una oportuna respuesta ante una eventualidad por inundación. Me llevo pues conocimientos, me llevo expectativas muy grandes y un trabajo en conjunto con Isagen. Es muy importante la articulación para que en un determinado caso el sistema comando de incidentes funcione de la mejor manera.
15: De esta manera, Isagen continúa fortaleciendo el trabajo conjunto con las instituciones y las comunidades de su área de influencia, promoviendo espacios de capacitación, diálogo y preparación que contribuyen a una mejor respuesta ante posibles emergencias. Acciones que reafirman la importancia de la prevención, la coordinación y el compromiso de todos para proteger la vida, el bienestar de las personas y el entorno.
16: Agradecemos a Freddy Baus, Samuel Restrepo y demás invitados por haber compartido sus experiencias y aprendizajes sobre este importante tema de gestión del riesgo. Y a ustedes oyentes, los invitamos a que no se despeguen de sus radios porque ya regresamos con mucha más información para todos ustedes.
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23: Soy Francillaner Llanos Quiseno, pertenezco a la vereda La Unión del municipio de Manzanares, Caldas. Me siento profundamente orgullosa de ser campesina, legado de mis antepasados que llevo en el alma, porque el amanecer en el campo está lleno de esperanza, del esfuerzo, del trabajo con amor y dedicación. donde la riqueza no está en lo que se tiene, sino en lo que se vive. Aunque muchos vean solo montañas y cultivos, yo veo mi hogar, mis raíces y la fuerza de una comunidad noble, llena de valores, que persevera cada día.
15: Historias como la de Francis reflejan el orgullo, el arraigo y el compromiso con el campo que caracterizan a miles de campesinos y campesinas en nuestro país.
16: Y es que el pasado 7 de junio, Colombia celebró el Día del Campesino, una fecha especial para reconocer el aporte de quienes con su trabajo diario contribuyen a la producción de alimentos, al desarrollo de las comunidades rurales y al cuidado de los territorios. Por eso, hoy en Comunidad queremos rendir un homenaje a todos los campesinos, destacando su esfuerzo, dedicación y el papel fundamental que desempeñan en el desarrollo del agro colombiano.
0: Juan Diego Valencia Arcila, desde el oriente del departamento de Caldas. Es una bendición trabajar en el campo, vivir en el campo. El mensaje que le doy a todos los amigos campesinos del territorio que viven en su parcela es que no abandonemos el campo. El campo es sagrado, el campo nos proporciona todo. Y tenemos esas raíces de ser campesinos y estamos llamados a incentivar a los hijos a seguir esta hermosa labor de seguir protegiendo el campo y haciendo que esta Colombia siga siendo muy rural, siga siendo un emporio de comida, un emporio de trabajo y un emporio de buenas prácticas en el campo. Entonces, un buen día del campesino para todos los labriegos de este bello territorio. Y no olviden que ser campesino es un orgullo.
15: En las áreas de influencia de Isagen, los campesinos desempeñan un papel fundamental en la conservación de las tradiciones, el fortalecimiento de las organizaciones comunitarias y la implementación de iniciativas productivas que contribuyen a mejorar la calidad de vida de sus familias y comunidades.
16: Reconocer el aporte de los campesinos también implica destacar las alianzas que contribuyen a fortalecer su labor en el territorio. Por eso Isagen trabaja de la mano con organizaciones como el Programa de Desarrollo para la Paz del Magdalena Centro, con quien desarrolla acciones encaminadas al fortalecimiento de las comunidades campesinas, el impulso de iniciativas productivas y la protección de las cuencas hidrográficas del territorio. Escuchemos a Viviana Bedoya, subdirectora técnica del PDP Magdalena Centro, quien nos habla sobre la importancia del campesino en el cuidado y protección del medio ambiente.
1: Los campesinos de nuestra región son fundamentales para el cuidado del medio ambiente. Ellos con sus prácticas, con la lectura que hacen de los signos de la naturaleza y de todo lo que les permite entender las bondades de la tierra, las bondades del medio ambiente, hacen que sea posible sembrar alimentos, hacen que sea posible cuidar el agua, hacen que sea posible pintar de diferentes colores con los cultivos estas tierras. Isagen, con todas las actividades, con los proyectos productivos que ayuda a impulsar a las diferentes comunidades, les permite también generar un sentido de arraigo. Y eso queremos decirle desde el PDP Magdalena Centro y desde Isagen a nuestros campesinos: gracias por estar en este territorio, gracias por quedarse o gracias por retornar, porque muchos también se han ido de este territorio y han regresado porque aquí encuentran dignidad, aquí encuentran paz. Gracias a nuestros campesinos y campesinas por esa labor tan bondadosa que hacen por el medio ambiente y por cuidar este territorio.
15: Otra de las organizaciones aliadas de Isagen en la zona rural es la Fundación Apoyar, organización que viene desarrollando un proyecto de identidad campesina en varias instituciones educativas rurales de Samaná. Escuchemos a Edilberto García, director de la Fundación Apoyar, quien nos cuenta más sobre este proyecto.
2: Desde la Fundación venimos haciendo un trabajo en articulación con los hogares juveniles campesinos, ahora centros de desarrollo campesino, para fortalecer la identidad y arraigo campesino. Para nosotros es importante acompañar a las comunidades, sobre todo a los niños, a los maestros, a los padres de familia, para entender que en el territorio hay oportunidades, que ser campesino no es sinónimo de pobreza y de vergüenza, que nosotros como campesinos también aportamos al desarrollo de nuestro país, de nuestro territorio. Es así que la Fundación viene haciendo procesos de acompañamiento, capacitación, fortalecimiento de unidades productivas, articularnos también con las instituciones educativas para que a través de los proyectos productivos, del PRAES, realmente se viva el tema de la identidad campesina, pero visto también desde las oportunidades que el mismo territorio nos ofrece.
16: Y es que precisamente hoy uno de los grandes retos del campo es el relevo generacional. Mientras muchos campesinos continúan trabajando la tierra, cada vez más jóvenes se marchan a las ciudades a dedicarse a otras actividades, dejando el campo cada vez más solo y sin manos para cultivarlo.
15: Adolfo Elorza es el presidente de la Junta de Acción Comunal de la Vereda La Argentina del corregimiento de San Diego Caldas, y aunque se siente orgulloso de ser campesino, no oculta su preocupación por la situación de olvido y desarraigo que atraviesa el campo.
3: Ser campesino es un lujo que no todo el mundo lo puede dar, porque es que ser campesino es empezar desde la base, desde verdaderamente lo que es la tierra, porque es que el campesino no nace en cuna de oro, y una cosa es nacer en cuna de paja y otra en cuna de oro, porque los que nacimos en la cuna de paja, si la mojamos, nos enfermamos. El de la cuna de oro no, sino pasarlo de un lado a otro, y el campesino no puede hacer eso. Entonces, eso es lo que me siento orgulloso a mí, que puedo decir de dónde vengo y de dónde puedo llegar. Hoy en día ser campesino es un orgullo que no lo reconoce la gente, ni lo reconoce el mismo gobierno. ¿Por qué? Por la sencilla y sana razón de que el campesino es el ser olvidado en este momento, y la mayoría de la gente no quiere ser campesino. Ahora la mayoría de la gente, y más que todos los jóvenes, quieren ser mineros. Que esperen, que se acabe el verdadero campesino, el verdadero productor de comida, para que coman oro y coman uranio, coman carbón, coman petróleo, que no produzcan comida, y verá que el mundo no se muere de pobreza, sino que se muere de hambre. Entonces, para mí, eso es ser campesino, tener raíces y dejar morir la raza del campesino.
16: Como lo expresa Adolfo, los campesinos deben sentirse profundamente orgullosos de su profesión, pues su labor es esencial para la vida de todos. Gracias a su esfuerzo diario, se garantiza el acceso a alimentos frescos y nutritivos, se preservan saberes ancestrales y se mantiene el equilibrio con la naturaleza. Su oficio, aunque muchas veces poco reconocido, es uno de los más valiosos y dignos, y representa un legado de trabajo, compromiso y amor por el territorio.
15: Y para finalizar, escuchemos a Claudia Montoya, habitante de la vereda Montebello del municipio de Norcasia, Caldas, quien reconoce el acompañamiento de ISAGEN a los campesinos del territorio.
4: Me siento orgullosa de ser campesina porque el poder tocar las plantas, sentir la naturaleza, respirar aire puro y convivir con los animales me hace sentir feliz. Cuando uno tiene la experiencia de convivir así, se siente uno que es parte de este mundo, es parte de muchas cosas bonitas que Dios le ha puesto a uno en el camino. Y cuando hay una empresa como ISAGEN que acompaña a los campesinos y nos ayuda con las universidades, con otras personas, a entender que no estamos solos, que hay muchas más personas que nos pueden colaborar y nos pueden acompañar en el proceso, se siente uno más contento y más feliz de ser campesino.
16: Desde En Comunidad queremos agradecer y exaltar la invaluable labor de quienes con esfuerzo, dedicación y amor cultivan la tierra.
15: Así es, Sebastián. Y también recordar que para ISAGEN, los campesinos no son solo aliados estratégicos en el desarrollo sostenible, sino también guardianes del territorio y promotores de prácticas que cuidan el medio ambiente y fortalecen las comunidades.
16: Y con esta información llegamos al final de este espacio radial. A ustedes en sus casas, gracias por estar en sintonía de En Comunidad, el programa institucional y de contacto de ISAGEN con las comunidades. Y por supuesto, los invitamos para que dentro de 8 días se vuelvan a conectar con nosotros a través de esta emisora y estén informados de los procesos que adelanta la empresa en el territorio.
15: Así es, recuerden que nos volvemos a escuchar el próximo viernes a las 5:55 de la mañana por Dorada Estéreo, a las 6:05 en Olímpica Estéreo y a las 7 de la mañana en La Campeona Estéreo, Manzanares Estéreo y Pensilvania Estéreo.
16: Somos Fernanda Villa y quien les habla, Sebastián García, y les deseamos a todos un feliz fin de semana en comunidad. Hasta la próxima.
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26: Amigos, bienvenidos a la música romántica a través de los 92.1 FM Campeona Estéreo. Iniciamos con Emilio José, Cuando Digo Que Te Amo, dos canciones y un bolero. Emilio José, nuestro invitado, dos canciones para iniciar la mañana romántica.
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0: Vida Natural les da la bienvenida a este su programa, donde encontrarás los mejores productos naturales para mejorar el estado de tu salud. Sean todos bienvenidos.
1: Fin de semana y aquí estamos para llevarles toda esta información importante a todos los oyentes. Bueno, también se celebra el Día del Padre y aquí estamos para entregarles toda esta información a través de Vida Natural, empresa constituida por médicos naturistas, grandes conocedores de las plantas medicinales, y el objetivo primordial para nosotros siempre será velar por la salud de las personas. 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
5: 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Fíjese cómo son los vicios y las cosas malas. ¿Por qué? Porque el humo del cigarrillo entra a los pulmones, de ahí va la sangre y pasa por todos los órganos, incluyendo el riñón. Hay muchas personas que sufren de los riñones y fuman. No, pero yo no tengo tos. No me da tos, no sufro de los pulmones. Sí, pero se le afecta el riñón por el cigarrillo, por el licor, el alcohol, muchas cosas. Todas esas cosas hay que dejarlas, es un buen consejo. Mire, por ejemplo, la utilización de la sal. 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Por ejemplo, la manera de preparar usted, señora, que me escucha a esta hora del día, de preparar los alimentos. ¿Cómo se deben preparar? Cocínelos normalmente. Normalmente. No le eche sal en absoluto ni al arrocito, ni a la sopita, ni al sudadito, ni a nada.

0: clara el sodio y lo condensa y lo pone más fuerte, bastante crecido por la acción del calor el sodio. Ahora tener en cuenta una cosa, si usted se consigue un libro de botánica o un libro de cómo le describe a usted la repartición de sodio, mire usted hasta en los envases, usted mira los envases de todo y figura sodio, el sodio está presente, las acelgas tienen sodio, las espinacas tienen sodio, todos los alimentos vegetales todavía tienen sodio, los alimentos cárnicos mucho más tienen sodio y encima le echamos sal, más sodio. Por eso es que mucha gente que sufre de los riñones y dice, no, pero es que ¿cómo? Pues ahí está la respuesta. 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

Las 7 de la mañana con 54 minutos en Colombia, las 7:54. Sergio y Estiva, listo, sigo amándote. Canciones románticas en la mañana a través de la Campeona Estéreo 92.1 FM. 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Encuentra los productos Colanda en tu tienda o supermercado más cercano. 7:55 minutos, avanzamos con la música. Llega Juan Gabriel con Tu Amor.

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4: Las 8 de la mañana con 3 minutos en Colombia, 8:03 minutos. 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Piero. esta mañana romántica se comparte, se disfruta con la campeona. Yo vengo.
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8 de la mañana con 12 minutos en Colombia, las 8, 12 minutos. ¿A dónde va el amor? Ricardo Montaner, el cantante venezolano, con un éxito del año 1989. 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Recuerda, a veces los sueños tardan porque están formando en nosotros la fortaleza, la sabiduría y la madurez necesaria para recibirlos. Por eso, no dejes de creer en aquello que guardas con tanto amor. Lo que hoy parece distante puede estar acercándose paso a paso, incluso cuando no lo ves. Que nunca falte la fe para seguir soñando, la valentía para seguir intentando y la gratitud para reconocer que cada proceso tiene un propósito. Porque los sueños no se elevan con sinceridad. Suelen encontrar, tarde o temprano, el fenómeno perfecto para florecer. Que tengan maravilloso día todos ustedes en esta mañana. Hoy es viernes, nos vamos de puente festivo. Y más adelante vamos a contarles por qué el puente festivo que se celebra. Vamos a continuar con la música. En esta mañana llega Camilo VI. El saludo para el Capitán Frío en Sabana Caldas, un fiel oyente de La Campeona. Aquí está la música.

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1: Canciones que recordamos a esta hora de la mañana, las 8:09 minutos en Colombia. Rocío Dúrcal, una de las canciones, no sé si esto es a nivel nacional, pero en Samaná se escucha muchísimo esta canción de Rocío Dúrcal. Hoy lo vi pasar, una canción del año 1989. A esta hora vamos a seguir en México porque, bueno, la verdad es que Rocío Dúrcal no era mexicana, era española, pero algunos la identificaban como mexicana por sus rancheras y por sus temas musicales, además con esa cercanía que tenía con Juan Gabriel. Vamos a escuchar algo de Emmanuel, el cantante mexicano, y esto que dice: tengo mucho, pero demasiado que aprender de ti.
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Las 8:33 minutos en Colombia. Todo como... todo para cuando hacemos el amor. El señor Roberto Carlos tiene unas canciones espectaculares que hablan del amor, de la vida íntima, momentos inolvidables. Nuestro amor es así y al hacerlo tú y yo, todo es tan bonito. Los momentos de intimidad son espacios de conexión profunda que van mucho más allá de lo físico. Son el puente hacia la vulnerabilidad, la confianza y la autenticidad. Fomentar estos espacios es vital para construir relaciones duraderas, fortalecer el vínculo con uno mismo e incluso encontrar estabilidad emocional. Sobre la intimidad, es útil desglosarla en sus dimensiones principales. 8:33 minutos en Colombia. 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Avanzamos con la música. ¿Quién lo creyera? La Oreja de Van Gogh tiene una canción, o muchas canciones, de la época del año 2000, ¿sí? ¿Quién lo creyera? Ya son 26 años. 26 años. ¿Cuántas personas han nacido y han escuchado estas canciones? Aquí está.

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1: Desde la Cruz Redentora, el Señor nos dio el perdón. Y para darnos su amor, todo a la vez sin medida, abrió en su pecho una herida y nos dio su corazón. Santa Cruz de Jesucristo, abierta como dos brazos, rumbo de Dios y regazo en la senda del dolor, brazos tendidos de amor sosteniendo nuestros pasos. Solo al chocar en las piedras el río canta al Creador, del mismo modo el dolor como piedra de mi río, saca del corazón mío el mejor canto de amor. Amén. Sean bienvenidos a este encuentro con el Señor en su palabra a través de su emisora, La Campeona. Pedimos al buen Dios que derrame su gracia y su bendición sobre nosotros. Hoy celebramos en la iglesia la solemnidad del Sagrado Corazón de Jesús. Hoy hacemos la invitación a todas las personas para que hicemos la bandera de nuestro país, que recordemos que ha sido consagrado el corazón de Jesús, que nos guarde y nos protege de todo mal y peligro. Invoquemos el Santo Espíritu para escuchar la palabra de este día. Oh Espíritu Santo, amor del Padre y del Hijo, inspíranos siempre lo que debemos hacer y lo que debemos evitar, lo que debemos decir y lo que debemos pensar, para procurar tu gloria y el bien de nuestras almas. Amén. Del Evangelio según San Mateo, capítulo 11, versículos 25 al 30. En aquel tiempo tomó la palabra Jesús y dijo: Te doy gracias, Padre, Señor del cielo y de la tierra, porque has escondido estas cosas a los sabios y entendidos y se las has revelado a los pequeños. Sí, Padre, así te ha parecido bien. Todo me ha sido entregado por mi Padre, y nadie conocía al Hijo más que el Padre, y nadie conocía al Padre sino el Hijo, y aquel a quien el Hijo se lo quiera revelar. Vengan a mí todos los que están cansados y agobiados, y yo los aliviaré. Tomen mi yugo sobre ustedes, y aprendan de mí que soy manso y humilde de corazón, y encontrarán descanso para sus almas, porque mi yugo es llevadero y mi carga ligera. Palabra del Señor, gloria a ti, Señor Jesús. La devoción al Sagrado Corazón de Jesús tiene sus raíces en la meditación que la Iglesia hizo desde los primeros siglos sobre el costado traspasado del Señor, de donde brotaron sangre y agua, símbolo del nacimiento mismo de la Iglesia. Con el tiempo, se contempló el corazón de Cristo como símbolo de su amor redentor, siempre dispuesto al perdón y a la misericordia. Esta devoción invita a reconocer el amor fiel de Jesús, a reparar las ofensas hechas a su bondad y a confiar plenamente en su presencia viva en medio del mundo. Por eso siempre repetimos con devoción: Sagrado Corazón de Jesús, en vos confío, porque nuestra confianza está puesta en el amor de Dios, que es infinito, que es tierno, que es bondadoso, que es justo, que es exigente, pero es un amor que es siempre incondicional. Hoy nos decía Jesús en el Evangelio: Vengan a mí los que están cansados y agobiados, que yo los aliviaré. Nuestras dificultades, nuestras angustias, siempre encuentran consuelo y esperanza en el corazón de Cristo. Continúa el Evangelio: Tomen mi yugo sobre ustedes y aprendan de mí que soy manso y humilde de corazón. El corazón de Cristo no es un corazón que se llena de enojo, de rencor ni de soberbia. Todo lo contrario, es un corazón bondadoso, dadivoso, misericordioso, siempre dispuesto a perdonar. Por eso, qué bonito que hoy también podamos repetir esa jaculatoria que aprendimos de nuestras abuelas: Jesús, manso y humilde de corazón, haz mi corazón semejante al tuyo. La tarea de preguntarnos el día de hoy es qué tanto nuestro corazón se parece al corazón de Cristo. Busquemos que su amor y su misericordia nos transformen, nos guíen y nos liberen. Amén. Avisos para el día de hoy, queridos hermanos. Les recordamos que Dios mediante tendremos Después de la Eucaristía de mediodía, la exposición al Santísimo toda la tarde para adorar a Jesús a Eucaristía en esta solemnidad del Sagrado Corazón de Jesús. Los invitamos a izar la bandera, como decíamos hace un rato, para recordar que nuestro país ha sido consagrado al Corazón de Cristo, Corazón amoroso. Entonces, mediante mañana tendremos Eucaristía en Rancho Largo a las 4 de la tarde y el próximo domingo estaremos visitando Encimadas, Guacamayal y Yarumalito. Queridos hermanos, encomendémonos también a la Santísima Virgen María, nuestra Madre del Cielo, para que nos acompañe siempre. Dios te salve María, llena eres de gracia.

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7: En el nombre del Padre, del Hijo y del Espíritu Santo, sean todos bienvenidos a su programa del secreto, del poder y del misterio, el programa más escuchado hace 40 años y el más escuchado en estos momentos en todos los lugares de Colombia. Abrazo grande para la gente linda del Tolima, la gente del departamento de Caldas, la gente hermosa del departamento de Boyacá y la gente linda de Cundinamarca, que nos sintonizan, que nos amplifican y nos sintonizan el Centro Gregoriano de Ayuda Espiritual. 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Y la gente que me escucha en allá, en Yacopí, me sintonizan allá en la Mercedes, me sintonizan allá en Cabo Verde, en La Palma, Cundinamarca, en La Peña, en El Peñol, en Pacho, Cundinamarca. La gente de La Palma, Cundinamarca, miren el calendario, porque hay mucha gente que ha ido a preguntarme, mucha gente, ya están los maestros acá, ya están los maestros acá, ya está Andrés de los Secretos. 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Vamos a escuchar testimonios, lo que le gusta a la gente. Abrazo grande a la gente de Samaná, la gente de Fresnos, la gente de Mariquita, de Onda, la gente linda de Palo Cabildo. Escuchemos lo que le gusta a la gente. Hechos y no palabras.
8: Buenos días, Andrés de los Secretos. Hoy quiero agradecerle a usted por este gran premio que me he ganado, con el 4784 de la serie 209, un gran premio de 390 millones de pesos. Estoy muy agradecido, muy contento con usted. Aparte de eso, que gracias a Dios, cuando lo llamé, seguí sus consejos y a través de la curación que usted me hizo, mi esposa llegó arrodillada a mis pies. Le agradezco con todo el corazón esa gran ayuda que usted ha hecho en mi familia, en mí, en mis hijos, porque mi hogar estaba totalmente destruido. Mi suerte estaba totalmente por el piso y hoy en día, gracias a usted, Andrés de los Secretos, con su numerología, he ganado y tengo mi hogar de vuelta.
7: Gracias, hermano del alma. No se me olvida, hermanito del alma, no se me olvida cuando llegó con lágrimas en los ojos, diciéndome, mi mujer se fue, mi mujer me dejó, mi mujer me abandonó, porque lastimosamente lo más sagrado es una buena mujer, pero una mujer no vive de amor. En la relación pueden haber problemas económicos, una o dos veces, pero la mujer a toda hora no va a aguantar hambre ni necesidades. Si usted a la mujer no le compra su lencería, su buena comida, le sigue sus caprichos, su mujer se va, lo deja y se va con otro que sí la atiende. Este hombre viene, no podía ya darle todo a su mujer, la mujer se va, se entrega al alcohol, le entrega un número ganador por la lotería de Manizales, es un ganador, y ahí está su testimonio, porque soy experto en amores rebeldes. Entre más rebelde, mucho mejor. Tiene un hijo rebelde, un esposo rebelde, una mujer rebelde, así es que me gustan, porque más sumiso se lo pongo, de rodillas, le pongo a esa mujer, a ese hombre, pidiéndole perdón. Ahí escuchan testimonios de vida. 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
9: Sí. Agradecido con el maestro Andrés de los Secretos. Yo lo visité, yo era una persona que sinceramente era una persona muy incrédulo, pero sinceramente me tocó buscar ayuda porque estaba muy mal tanto en el campo sentimental como en el campo laboral y en el campo económico. Mi esposa se fue con los 2 hijos, perdí mi trabajo, estaba a punto de perder mi casa, pero como le digo, yo era una persona muy incrédula, pero gracias a Dios, a una tía mía que visitó al maestro Andrés de los Secretos, me lo recomendó y yo fui y lo visité directamente. Pero sinceramente le voy a decir una de las cosas, hijitos de Dios, que este maestro apenas inmediatamente me vio la cara, inmediatamente me dejó asustado, porque todo lo que me dijo fue sinceramente todo lo que me estaba pasando, tanto en el campo del amor como en el campo laboral, en el campo sentimental y más que todo en el campo de la salud y en el campo de la suerte. Yo era una persona que el trabajo no me rendía, el dinero no me rendía absolutamente para nada. Mi hogar se vino para abajo de un momento a otro, deudas y deudas. Entonces resolví visitar al maestro Andrés de los Secretos porque una tía me lo recomendó, una tía mía que lo había visitado y me ha ayudado mucho. Y gracias a Dios le ayudó al maestro Andrés de los Secretos. Él me dio la consulta y me reveló un número para que yo jugara por la lotería de Medellín. Y me reveló el número 5241, serie 043. Y gracias a Dios a esta revelación de este número, me gané 190 millones de pesos. Y gracias al maestro Andrés de los Secretos, yo le recomiendo a todo el mundo que lo visiten. Eso sí, primero que todo, hay que tener fe, no como yo, porque era una persona muy incrédula, pero sinceramente me dejó con los crespos hechos, Dios mío bendito. Gracias a él y a esta plática que me gané, voy a montar mi negocito, Dios mío bendito. Ya recuperé mi hogar, gracias a Dios, gracias al maestro Andrés de los Secretos. 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
7: Gracias, hermanito del alma, por ese testimonio de vida. Otro caso más, otro hombre que viene con lágrimas en sus ojos. Mi mujer se fue, me dejó. ¡Ah, sí, lo dejó! Yo se la pongo de rodillas pidiéndole perdón. No creía porque era muy incrédulo. Ya había visitado muchos curanderos, chamanes que decían saber, pero lo que hacían era sacarle dinero. Consulta con el número uno, el verídico. Le regreso a su mujer, le doy un número y es un feliz ganador. ¿Qué espera? ¿Qué espera para ganar también? 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

Son las 10 de la mañana con 17 minutos en Colombia, 10:17. Fito Páez era el artista que escuchábamos y la canción, un clásico, Mariposa Tecnicolor. Vamos con Los Ángeles Azules de Natalia Lafourcade. Aquí está. Nunca es suficiente, 10:17. Nunca es suficiente. 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
1: Viernes, vamos de puente festivo. Son las 10:21 minutos en Colombia.

Son las 10 de la mañana con 29 minutos en Colombia, 10, 29 minutos. Pipe Bueno, conocido como Felipe. Ya, Felipe. Felipe Bueno. Andrés Felipe Bueno se dio a conocer en el año 2008 a sus 16 años con su primer gran éxito y sencillo, que fue Recostada en la Cama, tema que catapultó su carrera dentro del género popular y que formó parte de su primer álbum homónimo producido por Iván Calderón. 10 de la mañana con 30 minutos, No Voy a Morir. Esa sí que es otra canción que también fue y es éxito de Pipe Bueno. 10:30 minutos la hora en Colombia, en Victoria Caldas. 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Vamos con música de Cabas. Enamorándonos, 10:30 minutos, fin de semana con los éxitos.

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3: Fin de semana y aquí estamos para llevarles toda esta información importante a todos los oyentes. Bueno, también se celebra el Día del Padre. 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Fin de semana, vamos a escuchar testimonios, direcciones con la empresa Vida Natural en Colombia.
0: Claudia Patricia Giraldo.
3: Claudia Patricia, te pregunto, ¿ya estás utilizando los productos Vía Natural?
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4: Marcela Torres.
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5: Lucila Montes, de acá de La Ceja.
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7: Bien, tenemos las 10:59 minutos en Colombia, 10:59 minutos en Samaná, Caldas. 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
2: 8 de junio, programa.
3: Las 11 de la mañana con 44 minutos. En unos segunditos vamos a iniciar esta reflexión en La Campeona Estéreo.

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2: Muy buenos días, queridos oyentes, bienvenidos a este espacio viernes, en donde el Señor nos invita a venir para disfrutar de su paz, para disfrutar de todas las bendiciones que Él quiere darnos en este día. Que la paz de Dios esté en su corazón en el día de hoy y que sean cumplidas sus peticiones de acuerdo a su santa voluntad. Bueno, Él nos extiende una invitación, y esa invitación está en Mateo 11, 28 al 30. Venid todos los que estáis cansados y cargados, que yo os haré descansar. Llevad mi yugo, que mi yugo es fácil y ligera mi carga. Aprended de mí, que soy manso y humilde. Bueno, el Espíritu Santo quiere acercarnos a Jesús. Jesús nos invita a venir a Él y a permanecer en Él hoy y cada día hasta que Él venga. Cuando respondamos y podamos venir a Él, cuando nuestro corazón se enternezca y nuestra mente se rinda, entonces sentiremos paz, porque tendremos la certeza de que Él nos recibirá en sus brazos, ya sea que estemos vivos o ya sea en el día final de esta tierra, en el día de la resurrección. El Señor dice en Juan 6:37, al que viene a mí, nunca le echo fuera. Debemos sentir la urgencia de cooperar con el Espíritu Santo para llamar a otros a entrar en una relación salvadora con Jesús. El Espíritu Santo dice, ven. El que oiga también dice, ven. Y el que tiene sed,

0: pero sabemos que el Señor está pronto a venir. Si morimos antes de que Cristo vuelva, lo primero que veremos al abrir nuevamente nuestros ojos será el regreso de Cristo. Nuestra vida transcurre tan rápidamente y así de rápido regresará Jesús por nosotros. Si morimos antes de que Cristo regrese, tal vez nuestro primer pensamiento al resucitar será: vaya Señor, tu venida ocurrió verdaderamente muy pronto, porque cuando estamos en el sueño de la muerte, pues no pasa el tiempo. Nuestra percepción actual, pues es limitada, pero entonces veremos a Jesús cara a cara. No nos cansemos de esperar, no nos cansemos de obedecer, no nos cansemos de pedirle al Señor que sea siempre nuestro amigo y nuestro compañero. Mantengamos vivo ese anhelo, siempre ante el Señor Jesús, con fe, con confianza, con gratitud, en el amor y la bondad de Dios. Digamos, como dijo Juan: ven, Señor Jesús, ven, por favor. Bueno, estas son cosas que tienen su misterio. El Señor no quiere sino que nosotros escuchemos, escuchemos y obedezcamos. Obedezcamos sus mandamientos no son gravosos. Y recordemos que el Señor no vino a abrogar, a quitar, sino a cumplir. Y que todo se cumplirá, que no pasa ni una palabra de la que Él haya dicho sin que todo esto se cumpla. Así es de que hoy les invito a que podamos estar en comunión con Cristo Jesús, agradecidos, en paz y con la convicción de que el Señor nos escucha. Dios le bendiga. Amén y amén.
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2: Son las 11:53 minutos para finalizar. Miguel Gallardo, Corazón Viajero. A las 12 llegan las noticias.
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22: Hola, ¿qué tal oyentes de Campeona Noticias? Buenas tardes para todos, bienvenidos a la información, las noticias a partir de este momento en Campeona Estéreo 92.1 FM. Las 12:04 minutos en Colombia, hoy es 12 de junio del año 2026. Llegamos al día número 163, el 163º día del año en el calendario gregoriano y el 164 en los años bisiestos. Quedan 202 días para que finalice el año 2026. También les contamos que Samaná tiene un clima suave en el mediodía con 23 grados centígrados, un cielo que está mayormente nublado y que hace que se torne la temperatura suave, como les acabo de decir. 12:05 minutos en Colombia. Hoy es el Día Mundial contra el Trabajo Infantil. También es el Día Internacional del Doblaje. Y también les contamos el santoral correspondiente al día de hoy: Santa Florida Ceboli y Santa Aleita. La frase para el mediodía: la vida es muy peligrosa, no por las personas que hacen el mal, sino por las que se sientan a ver lo que pasa. Esta frase atribuida a Albert Einstein. 12:05 minutos en Colombia, una temperatura de 23 grados centígrados. En la Dorada Caldas, 33 grados centígrados, máxima de 36 para el día de hoy en la Dorada Caldas. Temperatura de 34 en la ciudad de Honda, lo mismo para Puerto Boyacá y Doradal, Antioquia, 34, 35 grados centígrados. Por aquí nos envían el reporte del IDEA. 12:06 minutos en Colombia, la gerencia de Beatriz Yadira Cleves Javier Moya en la dirección de noticias y quien les habla, Mario Muñoz. Comenzamos la información contándoles que el Festival Nacional del Pasillo Colombiano vivirá su edición 35 y estará cargada de música, danza, cultura y espacios académicos. Les contamos dónde. La Gobernación de Caldas, a través de la Secretaría de Cultura, realizó este pasado jueves el lanzamiento oficial de la edición número 35 del Festival Nacional del Pasillo Colombiano, homenaje a los hermanos Hernández. El evento se llevará a cabo del 14 al 16 de agosto en Aguadas. Es considerado uno de los encuentros más representativos de la música andina en el país y en el que se exalta año a año el talento, la tradición y la identidad cultural de los municipios. Los detalles de este evento los tiene el gobernador de Caldas, Henry Gutiérrez Ángel.
0: 35º Festival del Pasillo Hermanos Hernández en Aguadas. Un festival que ha ido creciendo, un festival que tenemos clavado en el alma, clavado en las montañas de Aguadas. El festival lo tenemos en nuestra alma, es parte de la razón de ser de la cultura caldense. Es un festival con reconocimiento nacional e internacional. Incentivamos todas las músicas, el baile, la canción infantil, la canción adulta, la canción juvenil, las coreografías, que el pasillo se sienta en todo el festival, pero también en todo Colombia. Entonces es muy importante incentivar este festival de montañeros, este festival de campesinos, este festival de gente bella de Aguadas. Yo soy un enamorado de la música colombiana. Creo que llevamos 40 años, hablaba ahora con Lyndon Chavarriaga, con Selena Castaño, detrás de los festivales de música colombiana en todo Colombia. Y estando nosotros en Caldas, Aguadas es fundamental para nosotros. Es un festival que se ha posicionado a nivel nacional, es de los festivales más importantes de música colombiana a nivel nacional, y hay que hacerlo. Tenemos el alma prendada de Aguadas, un pueblo bello con la gente más bella del mundo y con grandes tradiciones, Sombrero de Iraca, Pío Nono y ese festival de pasillo que nos llena el corazón de cosas bellas. Sí, nosotros estamos diciendo a la gente, vengan a Aguadas. Yo creo que, y le digo a mis amigos, porque es una actividad que uno no debe perderse, ir siquiera una vez en la vida, aunque el que va una vez sigue yendo, a enamorarse de ese bello pueblo, a enamorarse del pasillo. Esos 3 días Aguadas respira música, Aguadas es música, es danza, es tiple, son guitarras, bandolas, son niños, son adultos, son campesinos, son tradiciones ancestrales dedicados a eso, solamente a la música. Entonces, llevando la gente, se dinamiza la economía de ese sitio. Vamos a tener llenos los hoteles, vamos a tener llenos los restaurantes, los estanquillos, las plazas públicas, las casas de familia van a albergar gente. Eso dinamiza la economía, ese turismo cultural es muy importante y ya estamos posicionados y hay que explotar eso.
22: Las 12:09 minutos en Colombia, 12 del día, 9 minutos. Hacemos la pausa y ya regresamos.
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22: Las 12:11 minutos en Colombia, 12 del día, 11 minutos, mucha atención. Choque múltiple sobre el puente de Purnio dejó un motociclista herido. A eso de las 5:30 de la tarde, en el puente de Purnio, muy cerca a la entrada de esa vereda, se presentó un choque múltiple entre un vehículo de carga pesada tipo furgón, un tractocamión, un vehículo de carga de materiales de vidrio, un taxi intermunicipal y una motocicleta. Este hecho, aunque de entrada se creía, dejó varios heridos, afortunadamente no fue así. Y solo fue quien conducía la moto, fue el que terminó con heridas, por lo que fue auxiliado por el personal de ambulancia. La vía estuvo cerrada por unos minutos mientras se realizaba el croquis por parte de las autoridades de carretera y luego se movieron los vehículos para dar paso completamente, para dar normalidad a la vía. Las 12 del día, 13 minutos en Colombia. Campeona Noticias informa en el mediodía. Mucha atención, una madre y su hija fallecieron en un siniestro vial en la vía Manizales-Medellín. En las últimas horas se registró un siniestro vial en la carretera que comunica a las capitales de Caldas y Antioquia, donde cuatro vehículos, entre ellos una camioneta, una turbo y una volqueta, estuvieron involucrados en el hecho que dejó como saldo dos personas fallecidas y tres heridas. El mayor David Mauricio Lizarazo Muñoz, jefe de la seccional de tránsito y transporte de Caldas, manifiesta la hipótesis del accidente. Esto ocurre en el kilómetro 69 en la vía Cabuyal, La Pintada, jurisdicción de Supía Caldas. La hipótesis preliminar es que posiblemente por no mantener la distancia de seguridad causando la colisión, por ese motivo hay invasión de carril, donde uno de los automotores que bajaba choca contra el otro, produciendo este lamentable hecho. Las 12:14 minutos en Colombia, 12:14. Mucha atención, la Secretaría de Infraestructura de Caldas alerta sobre estafas relacionadas con ofertas de trabajo en otras regiones. Les contamos de qué se trata en Campeona Noticias. La Secretaría de Infraestructura de Caldas hace un llamado a la ciudadanía para que no se deje engañar con falsas ofertas de trabajo, y es que personas inescrupulosas están utilizando el nombre de proyectos de infraestructura, contratistas o procesos de contratación que se desarrollan en el territorio para consolidar dinero, para solicitar dinero a cambio de puestos, empleos, trámites, licencias de conducción, levantamiento de comparendos y otros supuestos beneficios. Desde la Secretaría se recuerda que ninguna entidad relacionada con ella, contratistas o interventorías, están autorizados para cobrar dinero por procesos de selección de personal, recepción de hojas de vida o trámites relacionados con la vinculación laboral. Por ello, se recomienda a la comunidad no realizar consignaciones, transferencias o pagos a particulares, no entregar información personal o financiera a desconocidos. También se recomienda verificar la información únicamente a través de los canales oficiales de las entidades y contratistas. Y por último, denunciar ante las autoridades cualquier intento de estafa, solicitud de dinero, entre otros. Finalmente, se invita a la ciudadanía a mantenerse muy alerta y a compartir esta información con familiares, amigos y vecinos para evitar que más personas sean víctimas de engaño. Las 12:15 minutos en Colombia, 12 del día, 15 minutos. Estamos en Campeona Noticias. Territorial de Salud de Caldas insiste en el llamado a cumplir la ley que protege a menores del consumo de vapeadores. La Dirección Territorial de Salud de Caldas reiteró el llamado a padres de familia, cuidadores, instituciones educativas y comunidad en general para prevenir el uso de vapeadores y cigarrillos electrónicos entre niños niñas y adolescentes. Esto debido a los riesgos que representan para la salud mental. De acuerdo con María Isabel Londoño, referente de línea de sustancias psicoactivas de la Dirección Territorial, la Ley 2354 de 2024 fortaleció la regulación existente sobre el acceso de menores de edad a estos dispositivos, estableciendo la prohibición de su distribución y comercialización a esta población. La Ley 2354 amplía las disposiciones que ya existían frente al cigarrillo tradicional e incluye a los vapeadores y cigarrillos electrónicos, dejando claro que está prohibido su expendio a menores de edad, y explicó el profesional. Aquí está María Isabel Londoño, referente de línea de sustancias psicoactivas de la Dirección Territorial de Caldas.
4: En 2024 salió una ley que es la 2354 en abril, que amplía la ley que ya había en años anteriores sobre el cigarrillo y su distribución a menores de edad. En esta ley 2354 se incluyen los vapeadores y los cigarrillos electrónicos o dispositivos electrónicos para fumar, como el vapeador, y dice que es prohibido el expendio a menores de edad, ¿cierto? Esta es una ley más que todo de prohibición de distribución, no es de salud pública como tal, pero sí nos ayuda a regular muchísimo en, digamos, la distribución en los diferentes espacios, en los diferentes municipios, porque pues el vapeador no podemos desconocer que los colores son llamativos, que tienen sabores, olores, entonces es muy llamativo sobre todo para menores de edad y jóvenes que pareciera que quieren estar a la moda. Sin embargo, detrás de todo este boom, de todo este auge, se han, digamos, se han desapercibido muchas problemáticas de salud mental y de salud física que hay actualmente estudiadas. Normalmente los vapeadores que venden acá en Colombia, vamos a hablar de Colombia porque en Europa y en otros países es diferente, en Colombia se usa la nicotina, y como tiene mayor acceso a un vapeador, un estudiante, un joven, sacarlo todo el día, o un adulto, sacarlo todo el día del pantalón, se consume mayor nivel de nicotina que cuando se fuma un cigarrillo normal. No significa que se recomiende cigarrillos tradicionales, pero sí se ha aumentado el uso de la nicotina por este medio, entonces mayor riesgo de cáncer, por ejemplo, o de enfermedades respiratorias. Tiene glicerinas, tiene mantequillas que son de uso en pastelería o en panaderías o todo este tema de tortas. Entonces, digamos que al hacer combustión, al hacer, pues obviamente, ese proceso de calentar la sustancia o la esencia, pues esas glicerinas y esos elementos alimenticios que no son para uso respiratorio, pues obviamente ingresan a los pulmones y generan daño, generan adhesión muy fuerte, porque son partículas mucho más grandes que el humo. Esto es, son aerosoles, entonces son mucho más grandes, se condensan mucho más por la combustión y se pegan más fácil a los pulmones, ¿cierto? Y pues evidentemente hay un concepto súper común ahora a nivel mundial que se llama los pulmones de crispeta, que está generando el uso del vapeador. Cada vez hay muchos más casos de personas muy jóvenes entre los 18 y 25 años mostrando sus casos en internet, como por el uso del vapeador de manera continuada, sin importar si tiene nicotina, sin importar si son sustancias sintéticas, sin importar si son destilados de marihuana o de THC, pues generan los mismos problemas en salud física y mental, ¿cierto? Los principales problemas son los respiratorios y están generándose pues muchos temas de dependencia al oxígeno en personas demasiado jóvenes.
22: Las 12:20 minutos en Colombia, 12 del día, 20 minutos. Campeona Noticias informa en el mediodía. Mucha atención, más de 21.000 estudiantes de colegios en Caldas adoptarán medidas ante la llegada del niño. Dentro de las acciones a tomar es el uso eficiente del uso del agua, cambio de horarios de clase, flexibilización de uniformes, entre otros. De acuerdo con los lineamientos de la UNG, Unidad de Gestión de Riesgo, existe la probabilidad creciente de que el fenómeno del niño arranque el segundo semestre, lo cual conllevaría al aumento de la temperatura. En el caso de Caldas, 27 instituciones educativas, 142 sedes y 21.000 estudiantes de 5 municipios son priorizados y se verán impactados por la temporada de sequía. En una reunión con la Jefatura de Gestión de Riesgo de Caldas, hablamos para no tener contratiempos con arreglos de infraestructura para garantizar el flujo de agua, energía y demás para brindar un buen uso de las instalaciones de las instituciones educativas. Adelantamos otros puntos con los recolectores para que no hayan mayores incidencias, principalmente en La Dorada, Victoria, Supía, Viterbo y La Merced, indica Luis Erney Vargas Barrera, secretario de Educación del Departamento de Caldas. Algunas de las opciones que implementarían son el uso eficiente del agua, organización de jornadas escolares y laboral, el desarrollo de actividades al aire libre entre las 11 de la mañana y las 3 de la tarde, prevención de incendios en entornos educativos, autocuidado como la hidratación y protector solar, flexibilización de uniformes, entre ellos el uso de gorras, verificación de y adaptación de las plantas físicas, inventario de necesidades ante la llegada del fenómeno natural del Niño, entre otras. 12:22 minutos en Colombia, 12:22. Llegamos al final de Campeona Noticias. Los invitamos para que sigan en sintonía. Ya llega RMC Noticias a través de la Red de Medios Ciudadanos. La gerencia de Beatriz Yadira Cleves, Javier Moya, director de noticias, y quienes habla, Mario Muñoz. A todos, feliz tarde.
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29: Hola, ¿qué tal, amables oyentes? Bienvenidos a este boletín informativo de RMC Noticias para hoy viernes 12 de junio del año 2026. Comenzamos con la información. Se realizó el lanzamiento oficial de la edición número 35 del Festival Nacional del Pasillo Colombiano, homenaje a los hermanos Hernández. El evento, que se llevará a cabo del 14 al 16 de agosto en Aguadas, es considerado uno de los encuentros más representativos de la música andina en el país. De él harán parte intérpretes, compositores, agrupaciones y amantes de la música andina colombiana provenientes de diferentes regiones del país. Henry Gutiérrez, gobernador de Caldas.
0: 35º Festival del Pasillo Hermanos Hernández en Aguadas. Un festival que ha ido creciendo, un festival que tenemos clavado en el alma, clavado en las montañas de Aguadas. El festival lo tenemos en nuestra alma, es parte de la razón de ser de la cultura caldense. Es un festival con reconocimiento nacional e internacional. Incentivamos todas las músicas, el baile, la canción infantil, la canción adulta, la canción juvenil, las coreografías, que el pasillo se sienta en todo el festival, pero también en todo Colombia. Entonces es muy importante incentivar este festival de montañeros, este festival de campesinos, este festival de gente bella de Aguadas.
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10: Manizales se prepara para el Festival Internacional de Teatro y para ello abrieron la convocatoria para compañías de Manizales y Caldas, la cual estará hasta el 14 de junio disponible como parte del proceso de selección de la programación oficial. El Festival de Teatro se realizará del 26 de septiembre al 4 de octubre. La convocatoria está abierta para que participen. María Ángela Mendoza, productora del Festival Internacional de Teatro de Manizales.
11: Se llevó a cabo el lanzamiento oficial del Festival Internacional de Teatro de Manizales con una conversación deliciosa de la que todos salimos muy inspirados y aprendimos además muchísimo de lo que hay detrás de hacer un evento como este, Patrimonio Cultural de la Nación, el Festival de Artes Escénicas más antiguo de Latinoamérica, que además nos deja una enseñanza muy grande, y es que para que un festival como este se sostenga en el tiempo tienen que sumarse muchos factores, pero también muchas voluntades. Así que esta edición número 58 va a llevarse a cabo del 26 de septiembre al 4 de octubre, gracias al apoyo nuevamente de la Alcaldía de Manizales a través de su Secretaría de Cultura y Civismo. Por otra parte, queremos invitar a las compañías de Manizales y Caldas a que apliquen en nuestra convocatoria, que está abierta hasta el próximo 14 de junio. Posteriormente pasará a una fase de revisión y evaluación para seleccionar a las compañías que representarán a nuestra ciudad y a nuestro departamento en la programación oficial de nuestra edición número 58.
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10: El Coliseo Diego Patiño Amariles renace en el municipio de Apía y lo hace con todo el respaldo de la Gobernación de Risaralda junto a la Alcaldía de Apía y la Empresa de Desarrollo Territorial Urbano y Rural, EDUR. Allí se invierten 566 millones de pesos para devolverle la vida al escenario deportivo más querido de este municipio, el cual lleva un 60% de avance que ya se siente en la comunidad. Gina Álvarez, alcaldesa encargada de Apía.
12: Es un espacio súper importante. Allí se desarrolla no solo el tema deportivo, se desarrolla todo el tema cultural. Nuestra ciudadanía tiene allí un centro de integración ciudadana donde cualquier evento casi que es el único lugar con el que contamos para que sea el lugar de encuentro de nuestra comunidad, tanto cultural como deportivo. Gracias a nuestras buenas gestiones y de nuestro alcalde Jorge Andrés Hoyos Henao, en compañía de la incondicionalidad del actual gobernador Juan Diego Patiño, ha sido posible esta intervención tan necesaria para nuestro municipio.
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10: Y así llegamos al final de este boletín informativo de RMC Noticias por esta semana. A todos un feliz fin de semana, feliz Día del Padre y no olviden que hay que vivir en paz y en tranquilidad este puente festivo.
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22: Las 12:31 minutos en Colombia, 12 del día, 31 minutos antes de continuar con la programación. 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Las 12:32 minutos, ya se me hizo agua la boca. Vamos con música. Yo te amo, te amo. Aquí está Roberto Carlos del Brasil.
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7: 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Son las 2.
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2: 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Son las 6.
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4: 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Por favor, si usted pide un premio grande, sí, como le pasó al señor Jairo de Salgar, que viene y pide un premio de 300 millones.

0: Y después nos llama, no avisa, sino que sí, mañana voy y esto. 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Así de fácil, póngase en las pilas para mañana. Ay, que mi hijo es drogadito, vamos a sacarlo. Tráigame la fotografía. Ay, profesor Eduardo, necesito las ventas de mi negocio. Vamos a mejorar las ventas del negocio, vamos a multiplicarlas, pero hay que hacer los tratamientos, también hay que invertirle, venga preparado. ¿Qué saca con venir con 20 mil pesos a conocerme? No, traiga algo de plata para que compre un kit, haga una limpieza, un cierre de cuerpo. 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Vamos a regalar 40 números con Medellín, Santander y Risaralda. 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Vamos a recibir a los oyentes. Cordial saludo a toda la gente que llama. 321-320-0140. Tengo un oyente en la línea. Buenas, buenas. ¿Con quién hablo?
1: Buenas, profesor Eduardo. Habla con Liliana de Cisneros, Antioquia.
0: Liliana, ¿qué hace en Cisneros, Antioquia? ¿A qué se dedica? ¿Con quién vive? ¿Cuál es su testimonio de fe, mujer?
1: A ver, profesor Eduardo, yo llevo viviendo muchos años en este municipio. Me dedico a trabajar con tortas de pescado. Maestro Eduardo, yo tengo 3 hijos. El hijo varón está en la cárcel, se me desvió de camino, cogió malas mañas y está en la cárcel de la ciudad de Medellín. Tengo 2 muchachas, están, mejor dicho, se metieron mal con unos hombres, andan con tipos que no les corresponden económicamente, andan muy mal, profesor Eduardo. Yo me siento muy enferma, cansada, tengo artrosis degenerativa, ya casi no podía ni trabajar, profe, pero gracias a usted que Dios me lo puso en mi camino, me hice una limpieza con usted, un tratamiento. Y con un esfuerzo grande saqué una plata prestada y le compré el premio. Profesor Eduardo, me lo he ganado con el 75-34 de la Lotería del Valle. Me gané 150 millones de pesos. Bien, las plantillas tectónicas y la dupla de la esperma negra. Lo hice como usted me dijo, profesor Eduardo. Hoy en día me siento muy bien. Mejor dicho, lo recomiendo mucho, profesor Eduardo.
0: ¿Cómo?
1: Es una persona, un angelito que Dios me puso en el camino, y usted ayuda a toda la gente que puede ayudar, y es una persona que la puedo recomendar mucho.
0: ¿Cómo se siente en el campo de la salud? No podía dormir, se le está cayendo el pelo, está muy enferma de artritis, artrosis, se siente muy mal, día tras día está empeorando en todo, ya no puede ni trabajar. ¿Cómo se siente? ¿Valió la pena visitarme, pegarse el viaje hasta Medellín, invertir?
1: Claro que sí, profesor Eduardo, como le digo, ese tratamiento que me hizo, lo de las plantillas tectónicas, eso para mí fue una bendición, porque yo colocarme esas plantillas, me siento mucho mejor, ya hoy en día ya puedo caminar, lo que le digo, mejoré en mi salud. Y como le digo, usted es un angelito que Dios nos puso, entonces yo lo recomiendo mucho.
0: Gracias por llamar. 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
0: Avanzamos el día, familia, avanzamos. La gente sigue marcando, familia. La gente se sigue inscribiendo con el mejor numerólogo de Colombia, el profesor Eduardo. 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Y al mediodía atiendo en Mariquita, Tolima, hospedaje en la Flor del Tolima. Próximo domingo voy para Ibagué, departamento del Tolima. Oyente de la línea.
3: Hola, profe, habla con Andrea Romero.
0: Andrea, ¿de dónde llama?
3: Profe, lo estoy llamando de Onda Tolima y soy paciente de La Dorada. Vivo con mis papás y mi hija y soy abogada. Últimamente me ha ido muy regular porque mi hermano menor es alcohólico, profe. Dice que se la pasa trabajando de vez en cuando, toma con los amigos, le roba plata a mis papás y a mí. Eso ha generado muchos inconvenientes con él y con toda la familia.
0: Yo le comenté a usted... Perdóneme que la interrumpa. Yo le comenté a usted cuando usted me llevó la fotografía de él ahí en la Dorada Caldas, le dije, él no solamente es alcohólico, él es ludópata, él es adicto al juego, a las máquinas, tiene problemas, tiene enemigos, a usted le sacó una tarjeta de crédito, le quitó una plata, le sacó una plata al papá, estaba totalmente desfasado este muchacho, tocó hacer un tratamiento muy fuerte, usted estaba totalmente mal porque usted es abogada, usted responde prácticamente por toda la casa. ¿Cómo le fue visitándome, mujer? ¿Le tocó invertir? Usted decía, profe, no tengo plata, le dije, mujer, la mayoría de personas lo que hacen es conseguir prestado, hacer un sacrificio para comprar un premio y hacer los tratamientos. Eso hizo usted. ¿Cómo le fue?
3: Profe, a mí alguien me habló de usted y aunque yo nunca lo había escuchado, como me lo recomendaron también, lo visité en La Dorada y usted me hizo un tratamiento a mí y a mi hermano. Él afortunadamente se ha recuperado mucho y usted también me habló de un premio, el cual pues... con todos los sacrificios del mundo le compré la dupla de la esperma negra con el número 2106 y con la lotería de Boyacá soy la feliz ganadora de 150 millones de pesos, profe. Dios me lo bendiga, estoy muy agradecida con usted y nos vemos pues en La Dorada el sábado, si Dios quiere.
0: Allá nos vemos, gracias por llamar. 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
0: Aquí están los mejores humoristas de Colombia, amigos, parceros, llaves del profesor Eduardo. Hola, hola, hola, hola, don Hermes y don Ediondo.
4: Son con pelo, chicharrón con pelo. Ajú, ajá. Al programa del profesor Eduardo nadie le ganará. Yo soy don Hermes, el vendedorcito de aguacates que el profesor Eduardo me dio la oportunidad de contar chistes. Estaba la parejita hablando ahí en la intimidad y le dice, mi amor. Dice, mi amor, ¿me veo gorda? Dice, no, cariño mío, estás perfecta. Entonces le dice la mujer, entonces llévame cargada a la cama. Dice, mejor traigo la cama acá. Estaba
5: gordita, pero sabrosa. Profesorcito Eduardo, ¿cómo me le va a su merced? Lindo, ay, permítame abrazarlo, su merced. Viejo loco, un saludo especial para su merced, para todos los oyentes. Gracias por estar con nosotros, como siempre, en este su hermoso programa. Imagínense que estaban hablando una pareja. Y le dice ella a él, le dice, mírate, Eduardo. Digo, ¿qué pasó? Digo, ese que está allá es mi marido, mire, mire, mi ex marido. Y está allá tomando y tomando desde que lo abandoné hace como 5 años. Digo, no le creo. Dijo, sí, si quiere pregúntele. Dijo, no, no, no creo, no creo. No creo que dure celebrando tanto tiempo.
0: Llega y le dice, oye, gordito, gordito, ¿cómo te fue en el médico? ¿Qué te dijo el médico? ¿Qué te dijo el médico? Dijo, no, me dice que padezco. ¿Qué padeces? Padezco un marranito. 321-320-0140.
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0: Avanzamos, querida familia, avanzamos, sigan marcando, separen la cita, recuerden, próximo sábado, gran fiesta en la Dorada Caldas de 8 a 11 de la mañana, ahí en el Hotel Balcones de San Diego, carrera quinta número 1525, de ahí me voy para Mariquita, Tolima, allá estoy de 12 del día a 2 de la tarde, hospedaje La Flor del Tolima, próximo domingo 14 voy para Ibagué, la capital musical de Colombia. Más oyentes en la línea, buenas, buenas, ¿con quién hablo?
6: Hola, profe, hablas con Leonardo.
0: Leonardo, ¿de dónde llama?
6: Estoy llamando desde Mariquita, Tolima.
0: ¿Qué hace Leonardo en Mariquita, Tolima? ¿A qué se dedica? 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Cuéntemelo todo.
6: Claro, profe, mire, yo soy veterinario hace más o menos unos 12 años. Acá tengo pues una clínica veterinaria. Pues la verdad, a mí me estaba yendo muy bien. Tengo dos hijas que están estudiando en Bogotá y pues ahí fue donde se me empezó a complicar un poco la vida, porque pues los gastos y venía como mal, como no sé, no me alcanzaba la plata. Y en unos viajes que hice a visitar a mi hija en Bogotá, lo escuché usted en la radio ahí en el bus que venía y no, pues le cuento pues que me animé, lo visité y jugué un premio programado. Usted me dijo que jugara 40 veces y pues gracias a Dios y pues a usted fui el feliz ganador de 300 millones con la Lotería del Cauca con el número 3873. 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Muchas gracias.
0: ¡Qué alegría!
6: Muy agradecido con usted.
0: ¡Qué alegría, Leonardo! ¡Qué alegría, hermano! Porque es que usted se ganó la plata para la carrera universitaria de sus hijas, para pagar deudas, invirtió en un premio. Usted, la vida la ha tenido chévere, usted es profesional, trabaja, pero la platica estaba ausente. Valió la pena visitarme y a toda esta gente que me escucha a nivel de todo Colombia, hay más de 30 emisoras escuchando esta llamada. Más de 30 emisoras. ¿A qué los invita?
6: Claro, profe, claro que sí, que usted es muy acertado, los invito a que lo visiten, que le pongan fe, que jueguen con mucha devoción, que usted es muy acertado, profe. Muchísimas gracias, mi Dios me lo bendiga.
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